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2: Bueno, pues aquí continuamos en directo en ¿Qué falló en lo vuestro? En Cadena Dial. Una noche en la que nuestra protagonista se llama Carmen, nos ha contado que conoció en redes sociales, creo, a través de un grupo de música, de gente que le gustaba la música, a una persona que le contó luego que estaba casada. Esa persona además es muy narcisista, bueno, pues de esas personas que son muy ególatras, que solamente piensan en ellos mismos. Pero lo peor de todo, y que me parece más grave de toda la historia, es que le ha prohibido utilizar las redes sociales. No sé si con un ataque de celos, no sé con qué motivo, cuando él es pues una persona casada, una persona que además tiene unos comportamientos narcisistas muy peligrosos y muy tóxicos. En fin, ¿cómo Carmen puede alejarse de esta relación? Ella ha dicho que lo ha bloqueado, que no es una persona que quiera a su lado, pero entiendo que si nos llama al programa es porque hay cierto enganche con él. Si queréis opinar sobre este caso, podéis llamarnos en directo al 927 1010, como están haciendo muchos corresponsales esta noche, y si no, pues nos puedes dejar una nota de voz en el WhatsApp, el 659 35 12 17.
3: Buenas noches, Álvaro. Soy Mari, corresponsal de Chiclana. Vamos a ver, el caso de Carmen. Pues efectivamente, lo que ella dice es un hombre, por lo que cuenta, sí, es el típico hombre narcisista, yo, es yoísmo. Es una persona que solo mira por él mismo, porque no le importa a nadie en particular. O sea, él tiene su esposa y le da igual, es que le da igual, y ha conocido a esta mujer que es libre, porque es libre. Y ella puede hacer lo que quiera, pero ha dado con alguien que no es todo el oro lo que reluce, ¿no? En las redes, claro, te puedes encontrar todo tipo de personajes, de personas. Te puedes encontrar a gente buena o te puedes encontrar a gente que no son tan buenas. Así. Entonces ella, pues, ha dado con este tipo de persona, ¿vale? Que yo, en mi particular, yo pienso que este tipo de personas siempre acaban o solas o con alguien que la soporte, que será su esposa, porque nadie va a soportar a un hombre que, a mi parecer, manipula e intenta darle la vuelta a todo. Porque si ella se sentía anulada, es porque realmente lo sentía. Él le hacía pensar que no, que lo que él decía era lo que valía, y que si ella hablaba, esto no sería así, porque claro, es muy importante su palabra ante las demás, no valen nada. Entonces yo le aconsejo a Carmen que pienso que lo ha hecho muy bien, en bloquearle, porque mejor eso que estar sufriendo. Y le aconsejo eso, que tenga mucha calma, mucha paciencia, que se cuide muchísimo ella, y que el mundo no se acaba aquí, que hay mucha gente buena alrededor, que ya llegará su día en que encuentre a alguien en condiciones que le pertenezca, que le corresponda, y que sea muy feliz, que es lo que tiene que ser, que con hijo o hija, no recuerdo bien, que siga adelante, y mucha suerte. Buenas noches a todos, y un beso muy fuerte para Carmen. Para ti, Álvaro. Hasta luego.
2: Un beso, Mari. Gracias. Buenas noches. Más corresponsales conectados desde Gandía. Josep, buenas noches.
4: Hola, buenas noches, Cadena Dial. Hola, buenas noches, Álvaro. Decir los primero que he escuchado que va a haber un crédito de tiempo para los que agoten un crédito mensual.
2: Sí.
4: Yo creo que si esto es verdad, Álvaro, yo voy a necesitar un bono social, porque siempre voy justito de tiempo. Por favor, Pedro Sánchez, si nos estás escuchando,
2: un bono social
4: para todos los corresponsales de Cadena Dial en ¿Qué falló lo vuestro? Lo necesitamos ya. un bono social, por favor. Nada, decirle a Carmen que siempre hay una persona que ama más en una relación, que siente más, que quiere más, que se desvive más, que sufre más. Y hay siempre alguien que coja el rol de sumiso y alguien que tome el rol de dominante. Pero esto sucede en todas las relaciones, pero lo malo es cuando llegamos a los extremos, y este es el caso, cuando siempre hay una persona narcisista donde siempre está el yo, que se quiere a sí misma, que se mira al ombligo. Esto no es nada bueno. Cuando alguien nos quiere intentar anular la autoestima, cuando nos dicen lo que tenemos que hacer, cómo nos tenemos que comportar y qué tenemos que hacer y decir. Esto no es positivo, esto no es una relación equilibrada ni sana, es una relación absolutamente tóxica que no va a ningún lado. Has hecho muy bien en largarte de ahí, Carmen. Lo has hecho fantásticamente bien bloqueándolo. Ahora tienes que vivir tu vida, empezar una nueva etapa, quererte, amarte, refugiarte en la música, que es una buena aliada para hacer terapia y para sanar, porque la música cura el alma. Y refugiarte también en el humor. El humor también es un buen método para salir y curarnos el alma. Así que un saludo a todos y buenas noches.
2: Josep, buenas noches, muchísimas gracias. Está muy bien lo que nos dices y el consejo que le dejas a Carmen para sanar ese alma. Hay que dar pasos hacia adelante y trabajar la autoestima. Referente a los créditos de tiempo, bueno, es una broma que hice ayer, creo, en el programa, pero sí que es cierto que hay que intentar ajustarse a esos 2 minutos de tiempo que os damos para que contestéis a los corresponsales, porque si no, pues hay gente que no puede entrar en directo y me parecería injusto que haya gente que se quede fuera porque hay personas que dejan audios demasiado largos, ¿vale? Así que os pedimos que os ajustéis a esos 2 minutos para que podamos entrar todos en el programa, para que todos los corresponsales puedan participar en este programa. Carmen, tocaya de Carmen.
5: Hola, buenas noches Álvaro y buenas noches a todos. Soy Carmen de Madrid. Vamos a ver. Carmen, que te llamas como yo además. En primer lugar, ya has empezado mal, porque te has enrollado con un señor casado, que yo eso no lo tolero, bajo ningún concepto. Me da lo mismo. O sea, yo no tolero una señora que esté con un que conozca a un señor, esté casado y siga con él. Punto número uno. Punto número dos. Si trata mal a tu hija, él no tiene hijos, bueno, pues ya desde ese momento tenías que haber dejado el tema. Luego, lo conoces en las redes sociales, que es que ahora, es que las personas tóxicas no, es una persona que no te interesa ni a ti ni a nadie. De tóxicas, ahora se ha puesto de moda mucho lo de tóxicas, pero las personas que no interesan han existido siempre. Y tercero, vamos a ver, a ti te prohíbe que tengas relaciones en las redes sociales, no sé qué, que digas corazoncitos, que no sé qué. ¿Sabes lo que le pasa? Que lo que no puede decirle a su mujer, te lo dice a ti, porque con su mujer no se atreve, pero contigo sí se atreve, ¿sabes? Y ya está, y no hay más, y no te quiere para nada. Y, o sea, le has bloqueado, me parece perfecto, pero es que le tenías que haber bloqueado desde el minuto uno. Bajo mi punto de vista, ¿sabes? Porque es que yo lo de las personas casadas no lo puedo soportar. O sea, no puedo soportar que una señora conozca a un señor y le diga que está casada con su mujer, no tiene nada. Eso es mentira. Con su mujer tiene lo que le da la gana. Lo que pasa es que a ti te cuenta lo que quiere. Y ya está, y te utiliza como le da la gana. O sea, que mira, déjalo, vale, muy bien que esté bloqueado y ya está.
2: Muy bien, Carmen, gracias. Claro, el problema añadido a todo esto es que muchas veces te cuentan que están casados, casadas o casados cuando ya pues estás hasta las trancas, pilladísima o pilladísimo, y entonces dar marcha atrás pues no es una opción.
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2: Paco, corresponsal de Zaragoza.
6: Hola, buenas noches, Paco de Zaragoza. Mensaje para Carmen. Bueno, ya lo has bloqueado, has tomado una decisión muy correcta. A estos elementos y elementas les llamo yo vampiros emocionales. Son como los pavos reales que extienden sus alas y necesitan gente que estemos mirándoles. Son gente que necesitan espejos y en este caso tú eres su espejo, ¿vale? Él quiere, pues eso, lo que has dicho tú. Yo soy el mejor, tú lo tuyo nada, con tu hija, por Dios. Tiene que decir de tu hija está haciendo su vida. Si en un momento dado tiene una duda de los estudios, que los deje, que trabaje, que se dé cuenta lo que es una cosa y la otra, y que decida por ella misma. Madre mía. En fin, se te ve muy buena persona. El tema de los corazoncitos de redes sociales es normal, necesitamos comunicarnos, somos seres humanos. Necesitamos comunicarnos y expresar nuestras emociones y sentimientos, y las redes sociales pues es un medio para ello. Un comentario, algo que un amigo o amiga tuya escriba o publique, pues tú tienes derecho a simpatizar con ellos, expresarte, relacionarte y punto. Bueno, pues nada, a pasar página, Carmen, y a seguir. Un abrazo, que vaya muy bien. Saludos, buenas noches.
2: Gracias, muchas gracias, Paco. Venga, continuamos en directo aquí en la radio en ¿Qué falló en lo vuestro?
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2: Bueno, muchas gracias por seguir ahí, al otro lado de la radio, al otro lado del transistor, de la aplicación de la TDT. Hay muchos que nos escucháis en la TDT. Bueno, pues gracias por hacerlo, por acompañarnos en esta madrugada y también por confiar en nosotros. El otro día estábamos hablando de las profesiones que son complicadas de compaginar con la familia, de compaginar con la pareja, con los amigos, esas profesiones de noche, esas profesiones un poco esclavas, ¿no? Pero que al final hay que tenerlas, porque, bueno, pues formamos parte de alguna manera del trabajo, y el trabajo forma parte de nuestra vida y suma a nuestra economía. Esto viene un poco al hilo de la historia que vamos a escuchar ahora, que nos la deja Marcos, si no me equivoco, a través de nuestro WhatsApp, 659-3512-17. Muy bien, Marcos, nos has contado en 3 minutos y medio tu historia, muy bien relatada, muy bien contada. Una historia, además, que abre un debate importante sobre el tema del trabajo, que lo hemos hablado, el tema también de la familia, de compaginar familia y trabajo, y aquí le sumamos algo más a la ecuación, que es la distancia. Por cierto, nuestro número de WhatsApp y nuestro teléfono es este.
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2: y 659-3512-17, nuestro WhatsApp y nuestro número de teléfono en directo. Buenas noches.
3: Hola, Álvaro, ¿qué tal? ¿Cómo estás? Mira, el otro día escuché tu programa y vi que ya hablabais de casos diferentes a los de pareja. Como que ya comentabais otro tipo de conflictos. Yo soy un oyente que os escucho todos los días trabajando. Trabajo en una farmacia, tengo turno de noche para ganar un poco más de dinero y así soportar un poco la economía de la familia, que no está siendo fácil. Bueno, me gustaría contaroslo. Yo tengo un problema con un hermano mío desde hace muchos años. A ver, yo vivo en Madrid, él vive en Sevilla porque trabaja allí, ¿eh? No es que sea de Sevilla, pero

0: no quiere, está RQR en que él no lo va a permitir, pero claro, yo siempre le digo que tenemos mucha dificultad en cuidarla, porque ahora tenemos a un amigo que con su mujer va a ayudarle, que mi marido todavía se vale, pero claro, estamos preocupados porque va cumpliendo años. Todo empezó cuando ella tenía 80 años, que ya empezamos a plantearnos esto, pero ahora, que ya tiene 83, va a cumplir 84 este mes de agosto. Claro, nos planteamos que esto, además ella está dispuesta, ella quiere, o sea, no es una cosa que ella no quiera o ella, bueno, pues se oponga, ¿no? Ella sí que quiere, ella le gustaría estar, porque además está joven, juega las cartas, tiene sus amigas, pero claro, hay que estar pendiente de ella, porque con esa edad, pues cualquier día pues puedes llevarte una sorpresa, porque se caiga, porque se desmaye, porque se olvide de algún medicamento, que toma pastillas para la tensión y poquito más, creo que toma unas gotas también para los ojos, porque tiene tensión en los ojos, pero tengo un problema con mi hermano, no nos hablamos, o sea, es que hemos llegado a no comunicarnos porque tenemos miedo de sacar este tema, de discutir, y siempre discutimos y al final nos damos cuenta de que estamos siendo egoístas. No sé si yo por querer meterla en una residencia y mi hermano por no meterla. Entonces me gustaría preguntar a los oyentes a ver vosotros qué haríais y luego sobre todo preguntar si alguien sabe si podemos tomar una decisión cada uno de nosotros de una manera unilateral, es decir, sin decirle nada a la otra persona, es decir, que un día la otra persona se encuentre que su madre está en una residencia. Bueno, muchas gracias, disculparme por el rollo. Álvaro, enhorabuena por el programa, me encanta escucharte en el trabajo, es un lujo tener programas así en la radio donde la gente participe y donde la gente también de alguna manera se siente involucrada con las historias. Un abrazo fuerte, gracias, buenas noches.
1: Ay, Marcos, gracias por tus palabras. Gracias de corazón por eso que me dices. Jolines, qué historia. ¿No te hablas con tu hermano porque vivís el uno en Madrid y el otro en Sevilla, me dices, y tu madre está en Castilla-La Mancha, en medio? Bueno, tú estás más cerca de ella, entiendo. Y todo porque ninguno de los dos se pone de acuerdo. ¿O no os ponéis de acuerdo los dos en qué hacer con vuestra madre? Y vuestra madre, la pobre, con sus 80 y cuántos has dicho, 83, 84, dispuesta a lo que sea, ella feliz de irse a la residencia, a estar ahí con las amigas, jugar a las cartas, hacer actividades, pero resulta que sus hijos, el uno no quiere y el otro sí. Pero claro, yo digo, si tu madre ya tiene una edad y tiene la cabeza en condiciones, ella podrá tomar la decisión por sí misma de irse a la residencia, ¿no? No tiene que tomar la decisión el uno o el otro, ¿no? Porque claro, no sé yo si quizá igual es que él la pueda estar manipulando, como ya oímos hace poco en una historia, para que ella no vaya. Esta pieza de la historia me falta, pero claro, me quedo con la disputa entre vosotros dos, que no os habláis, que no os dirigís la palabra un poco, porque cada vez que habláis de vuestra madre y de lo que tenéis que hacer con vuestra madre, pues tenéis un problema entre los dos. Oye, pues ella ya es una persona adulta para tomar una decisión, y si está bien y quiere irse, pues que se vaya. Pero igual esto lo que hace es que estéis más distanciados los dos. Venga, vamos a preguntar a los oyentes y que ellos nos aconsejen si alguien ha tenido que tomar una decisión así con una persona mayor. Contadnos.
2: Si quieres opinar sobre este testimonio, llámanos 927 10 10.

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2: Bueno, 2:30, 1:30 en Canarias. Seguimos en directo en la radio en ¿Qué falló en lo vuestro? En esta madrugada de jueves. Nos queda media hora. ¿Tenemos algún mensaje para Marcos? Los que nos vayan llegando a partir de ahora y durante el fin de semana, pues los guardamos a buen recaudo. Y el lunes abrimos el programa con esta historia que me parece muy interesante, ¿eh? Me parece muy interesante lo del tema de nuestros mayores y de las decisiones que tenemos que tomar nosotros por ellos cuando ellos todavía están en un buen estado de salud. Y luego lo que creo que además debe estar sucediendo en esta historia de Marcos es la manipulación de posiblemente, no sé si su hermano con ella para que ella no se vaya, o la de él con su propia madre para que ella se vaya, porque si Marcos no se ha llamado al programa, no quiere decir con esto que Marcos lo haya hecho así, entiendo pues que él la estará convenciendo para que ella se marche, ¿no? O para que ella vaya, no para que se marche. Venga, vamos a seguir conectando con vosotros. Creo que tenemos algún mensaje para Marcos, ¿no? Muy bien, pues vamos a escucharlo en el 659-3512-17, que ese es nuestro WhatsApp, que puedes utilizar en cualquier momento de la noche y del día también. Y como Marcos, pues dejarnos tu historia, contarnos tu historia, relatárnosla tan bien como ha hecho Marcos para que nosotros la podamos escuchar aquí. Este es el WhatsApp, apúntalo, venga.
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0: A ver, ahora que teníamos un problema con el ordenador. Ahora sí, vámonos a la carretera.
1: Buenas noches, Álvaro, y corresponsales de que falle lo vuestro, Manu, en la ruta.
0: Hola, Manu.
1: A ver, esta reflexión es para Marcos, con respecto a su madre. Yo creo que si la señora está en sus plenas facultades y está bien, ni pinta lo que diga uno, ni debe pintar lo que diga el otro. Si esa señora está plena en capacidad de decidir por ella, deberíais los dos ajustaros a lo que ella quiera, a lo que sea su felicidad, porque ella seguramente, mientras tuvo que estar ahí, estuvo ahí para los dos y por los dos, y ahora vosotros, por egoísmo de uno o de otro, es decir, la tenéis, como decir otro, no donde ella quiera. Pues no, bajo mi punto de vista, hay que jorobarse y darle ahora en el último tramo a los mayores su bienestar. Siempre que se puede, indudablemente. Pero si podéis, no podéis mirar ni porque a mí me quede más cerca ni porque a mí me sea un incordio. Para mí, lo que realmente tiene que regir y valer es lo que esa señora quiera y decida estando bien, indudablemente. Si a ella no le importa y no la ciencia y ve que os quita una carga y también va a estar a gusto, pues lo digo, es decir, yo creo que salir ganando todo, pero ante todo, para mí, es lo que ella quiera y donde ella esté más feliz. Y según antes ella tuvo que arrear con vosotros, pues ahora nos toca a nosotros arrear con ellos. Es para mí, eso se basa en nuestro humano y en saber vivir. Y no me extiendo más, que me paso de tiempo, ¿vale? Pues nada, más que nada decir eso. Buenas noches a todos y buen fin de semana. Venga, hasta la semana.
0: Adiós, buen fin de semana. Madre mía, qué ruido había. Pero claro, es que estaba en la cabina el muchacho y es el sonido que tiene. Y toda la noche currando con ese sonido, yo a veces lo pienso, ¿eh? Porque el ruido de la carretera es horrible. No sé si es porque tenéis la ventana abierta. No sé. Bueno, vamos a por otro mensaje. Creo que también es para Marcos, ¿verdad? Venga, esto va a dar mucho de qué hablar el lunes. No te pierdas el programa si nos estás escuchando ahora en podcast. Pues nada, el lunes nos escuchas o nos dejas una nota de audio, lo ponemos y tú te escuchas el martes.
2: Hola, Marcos. Como acabo de escuchar a Álvaro y vamos, es que le di la razón. Si tu madre tiene 82 años, tiene la cabeza perfecta y no le importa irse a una residencia ahora mismo, porque incluso como mi abuela, ¿vale? Pues tiene ahí sus amigas, con las cartas y tal, pues lo que tienes que llevarla es a esa residencia y además ella tiene su pensión y no, ella no te va a poner problemas. Es decir, que no te hablas con tu hermano, me da igual, lo que tienes que hablar es con tu madre y decirle, oye mamá, ¿estás de acuerdo en esto? Entonces lo tienes que gestionar tú, hombre, alma de Dios, con 82 años no se va a poner a hacer el tema de la residencia, para eso estás tú, si la quieres tanto, ¿vale? Otra cosa es como mi abuela que decía, yo tengo dos hijos y lo que no quiero es una residencia y entonces había conflictos con los hermanos de que si tú sí o no y luego la metieron entre ellos, ¿vale? Eso es otra movida, pero espero que no te pase a ti. Es decir, si ella quiere, lo que tienes que llevarla es al sitio donde ella decida. Vale. Perdóname. Ay, pero ya está, no hay más que decir. Es decir, y además, si encima jugaba las cartas, como mi abuela, jugaba con sus amigas y cuando estaba viviendo sola, pues incluso, imagínate, ¿vale? Se llamaban entre ellas con el teléfono, imagínate, porque yo ya tengo una edad, de esos que tenías que meter el dedo y tal, se llamaban entre ellas para ver si estaban vivas, ¿vale? Otra cosa es cuando empezaron a morir una y otra, pues los hijos actuaron, pero no es tu caso. Entonces, por favor, tira para adelante. Como los de Alicante, besitos.
0: Muy bien, pues muchísimas gracias. Para adelante como los de Alicante, tienes toda la razón. 2:37, 1:37 en Canarias, en directo, en la radio, en Dial. ¿Nos queda algún mensaje? Sí, ¿no? Para Luis. ¿Y alguno para Marcos también? Venga, los ponemos los dos y los que nos vayan llegando.
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1: Hola, buenas noches Álvaro y familia y a todos los corresponsales. Soy Paco de Barcelona, pero como siempre en ruta por España con mi camión. Nada, este mensaje es para Carmen, decirle que bueno, en el momento que te quiere prohibir ciertas cosas, por pequeña que sea, lo mejor es alejarse lo antes posible de esa persona. Como bien dices, es tóxica. Las relaciones tóxicas enganchan mucho emocionalmente. No sé, por experiencia. Estuve 2 años en sitio. Entonces lo mejor es lo que has hecho, bloquearle y nada, y dejar que pase el tiempo. Con el tiempo conseguirás ir olvidándolo, sacándotelo de la cabeza como dices que lo tienes, porque es que se te meten dentro de la cabeza de tal manera, te manipulan tanto que es que es lo que dices, al final te anulan como persona, como persona individual. Y nada, darte muchos ánimos y que sigas teniéndolo bloqueado de todos lados, teléfono, WhatsApp, redes sociales, todo. Porque nadie es más importante que nadie en esta vida. En el momento que alguien quiere ser más importante que tu persona, lo mejor es alejarse lo antes posible. ¿De acuerdo? Y es eso, básicamente. Nada, muchos ánimos, buen fin de semana a todos. Y nos vemos por las carreteras. Buenas noches.
2: Buenas noches, querido. Gracias. Nos vemos y nos escuchamos en las carreteras. Esos pitidos me daban un miedo. Seguimos.
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1: 2:47, 1:47 en Canarias. Vámonos a Burgos. Proxine, buenas noches.
2: Muy buenas noches a todos, corresponsales, Álvaro. Feliz fin de... os deseo desde Burgos. Voy con Luis. Luis, escuchándote, me da la sensación de que te excusas todo el tiempo de tus procederes en estos años y que lo solventas todo con dinero. Resulta que la vida es impredecible y no todo tiene precio, ni todas las personas tampoco. No he entendido muy bien parte de tu testimonio, porque es como una forma de expresarlo un poquito desordenada, sin ánimo de faltar a nadie, ¿eh? Lo que sí que entiendo es que cuando hay una convivencia conyugal en un domicilio, en una vivienda y con unos hijos, a no ser de que esa vivienda se haya adquirido antes de ese matrimonio o estando en soltería o heredada, el 50% pertenece a cada uno de los cónyuges. Por lo tanto, creo que no fue dictamen divino, ¿eh? Y asimismo, con respecto a otro matrimonio con la mujer árabe, es... un contrato civil, y una de las condiciones es la dote que se aporta a la novia, que sale favorecedora en todo el proceso. Entonces considero que han sido malas elecciones tomadas de tu parte. También comprendo que lo que dé tu mano derecha, que no se entere la izquierda. Y también comprendo que siendo demasiado bondadoso es como la leyenda popular esta de dile al tigre o al león con hambre que eres muy buena persona y solo consumes vegetales. El tigre o el león se te zampa igualmente, ¿no? Entonces, pues ¿qué te diría yo? Que no tienes que seguir flagelándote ni por el suicidio de tu exmujer ni por el abandono de la otra esposa, porque eso... No has sido tú el responsable directo, por supuesto, así lo entiendo yo. Y que cuando tu vida se convierte en un infierno, no hay que luchar contra esos demonios, sino abrazarlos y escuchar sus respuestas, que seguramente te llevarán a la salida de todo esto. Besos.

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2: 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Bueno, queridos y queridas corresponsables, hoy quiero que nos detengamos un segundo a pensar en un concepto que a menudo confundimos en las relaciones: la diferencia entre tener paciencia y convertirnos en inquilinos invisibles de la vida de alguien. A todos nos han enseñado que el amor es comprensivo, que hay que saber respetar los tiempos del otro, que cada persona arrastra sus propias mochilas, sus heridas del pasado y sus miedos a volver a sufrir. Y es verdad, la empatía es el pegamento de cualquier pareja, pero ojo, porque hay una línea muy delgada, casi invisible, que separa la paciencia del autoengaño. Cuando aceptas quedarte en una esquina esperando a que el otro se decida a darte el lugar que te corresponde, no estás siendo paciente. Estás rebajando tu propio valor en el mercado de los afectos. El amor propio tiene una regla de oro inquebrantable. No puedes negociar tu derecho a existir. Si para no alterar el orden de los demás tienes que borrarte tú, el precio que estás pagando es demasiado alto. Las relaciones sanas se construyen a la luz del día, compartiendo la realidad entera, con sus luces y con sus complejidades. No pidas nunca permiso para ocupar el espacio que por derecho te pertenece. Quien te quiere de verdad en su futuro, te integra en su presente sin necesidad que se lo esté rogando continuamente. Pon límites claros, porque el respeto empieza por uno mismo.
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2: Y estaba mirando el reloj y dándome cuenta de que nos tenemos que ir, que quedan prácticamente 5 minutos para las 3. Llegamos al final, pero sobre todo llegamos al principio de algo mucho más importante: empezar a mirarnos por dentro. Porque hay historias como la de hoy que nos recuerdan algo esencial: que el amor no puede doler siempre, que ayudar no puede vaciarnos, que querernos significa dejar de querernos a nosotros mismos. Fijaros, todos tenemos derecho a equivocarnos, a confiar, a apostar, pero también tenemos la obligación de aprender, de levantarnos y de no repetir aquello que nos rompió. Amigos, amigas, que nadie os haga sentir que dar cariño es un error, porque no lo es. El error es quedarte donde no te cuidan. Así que esta noche, si estás ahí al otro lado, si te has visto reflejada o reflejado, quédate con esto. Estás a tiempo de poner límites, a tiempo de elegir mejor, a tiempo de reconstruirte. Porque siempre, siempre hay una versión de ti más fuerte esperando a salir. Nos vamos, corresponsales. Volvemos el lunes. A partir de las 12, a partir de las 11 en Canarias, lo hacemos con la historia de Marcos. Y hablaremos de cómo gestionar cuando nuestro papá, nuestra mamá, pues quiere ir a la residencia. ¿Cómo tenemos que hacerlo con nuestros hermanos? Negociemos. Adiós. Buen fin de semana.

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1: Son las 3, las 2 en Canarias.

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3: Hola, buenos días. Son las 6 de la mañana. Son las 5 en Canarias. ¿Qué? ¿Cómo están las temperaturas? A ver, que reírse un poco. Venga, vamos a tomarlo así porque si no, vamos a aprovechar la fresca. ¿Qué dirían? ¿No? Venga, estas horas son fresquitas. Así que vamos a poner en marcha el viernes. ¡Es viernes! Una primera buena noticia. Otra buena noticia, que tenemos lo mejor de nuestra música. Canciones que te puedes cantar. Una tercera buena noticia. Pues, por ejemplo, que tenemos un montón de juegos para esta mañana. Aquí en Cadena Dial. Aquí en Atrévete. En breve, jugamos al Sigue la Canción.
4: ¡Hola, Jaime!
3: ¡Hola! Buenos días. Digo, que jugamos al Sigue la Canción. Apúntate ahora. 900-27-10-10.
5: Hola, Jaime.
3: Hola, buenos días. Apúntate tú también, que vamos a regalar las primeras tazas de la mañana de Atrévete. Así que agárrense, que esto no ha hecho más que empezar.
6: Fantástico, absolutamente fantástico.
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3: El juez de la Audiencia Nacional ha acordado investigar a las hijas de José Luis Rodríguez Zapatero y a su secretaria por el caso Plus Ultra. El magistrado argumenta que cita a las hijas de Zapatero como investigadas por ser administradores formales de una empresa mercantil cuya operativa aparece vinculada al entramado investigado por recibir fondos que están bajo sospecha. Bueno, veremos cómo siguen las cosas. Por otra parte, según datos de la Fundación Hogar Sí, atención a esto. Casi el 19% de los jóvenes de entre 18 y 27 años afirma haber pasado al menos una noche en la calle o en un espacio público abierto. Un 22,4% de los jóvenes ha tenido que alojarse temporalmente en casas de familiares o amigos por motivos económicos. Y un 10,9% admite haber dormido en lugares no concebidos para el alojamiento, como trasteros o coches. Los motivos, evidentemente, son la precariedad en el empleo, la eventualidad, inestabilidad y salarios bajos.
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3: Bueno, ya lo sabes, no le vamos a dar muchas vueltas. Como ya sabes, calor. Viernes de calor. En las temperaturas máximas podrán superar los 34-35 grados en el interior del País Vasco, los 35-36 en amplias zonas del cuadrante suroeste y Mallorca, los 36-38 grados en el noreste y los 38-39 grados en los valles del Guadalquivir y del Guadiana. Bueno, pues nada, ya sabes, una botellita de agua fresquita, siempre cerca, ¿vale? Hoy, ¿café? Venga, un café. Pero también una botellita de agua fresquita, por favor. Venga, vamos a luchar contra la deshidratación y los golpes de calor, por favor, ¿vale? Recuerda, jugamos en nada, en 10 minutos, al Sigue la Canción. Y tú puedes llevarte la taza de Atrévete para que te pongas tu agua fresquita. 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Vamos a por canciones. Tenemos una nueva canción de Malú y se llama Primer Amor.

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2: ¡A

0: canta, el que canta su mal espanta. Hagamos que cantamos. Es Juanes, la canción se llama así. Hagamos que cantamos, hagamos que nos divertimos, hagamos que saludamos a Sebastián Maspons, más pipe a los amigos. Buenos días, buen día.
1: Muy buenos días, señor Moreno, ¿cómo estamos? Este viernes caluroso, soleado, que por cierto, ¿ya sabes que la gente cuando hace tanto sol hace más lavadoras?
0: ¿Ah, sí? ¿Pone más lavadora la gente?
1: Sí, ahora lo tiendo todo.
0: Y se seca tan rápido, qué gusto.
1: Ya te digo.
0: Yo que además tiendo las camisas empapadas, es al momento, papá, ya están listas. Me la puedo poner otra vez esta tarde ya. O sea, qué fantástico. Bueno, vamos a jugar al Sigue la Canción. Puedes hacerte con la auténtica taza de Atrévete para ponerte ese agüita fresquita. Ya sabes, ¿no? Pues eso, venga. Agüita para todos, que no nos falte. Vamos a estar hidratados, esas cuerdas vocales. Geray, buenos días.
2: Buenos días.
0: ¿Desde dónde nos llamas?
2: De Castro del Río, Córdoba.
0: ¡Córdoba! ¡Bienvenido! Todavía estamos con la fresca, ¿verdad?
2: Sí.
0: Pues vamos a aprovecharlo, venga, va. El resto lo vamos a echar ahí.
1: Pues atento, Geray, porque yo estaba pensando en poner publicidad a los mariscos, pero eso sería propaganda.
0: Madre mía.
1: Sí, pero vamos con una canción de nuestra infancia, no sé si de la tuya, pero la famosa gallina turuleca. A ver si sabemos cuántos huevos ha puesto. Sigue la canción.
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2: Gallina turuleta, ha puesto un huevo, ha puesto tres.
0: Pues ya tenemos el desayuno. Ya está, el desayuno ya lo tenemos para los tres. Ya.
1: Ahora va a ser lo cascado.
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0: ¡Perfecto, Geray! Muy bien, conocedor de la cultura popular. Pues para ti la taza de Atrévete, Geray. ¡Feliz día!
2: Muchas gracias. Me lo pueden firmar, ¿eh? Y, claro. un saludito para mi mujer Elena y mi hija Victoria.
0: Vale, Elena, Victoria, que os ha saludado papá por la radio. Geray, un abrazo grande. ¡Feliz día! Chao, hasta luego. Jessica, buenos días.
4: Buenos días, ¿qué tal están?
0: ¡Ay, qué energía tienes, Jessica! ¡Sí!
4: De viernes.
0: Ay, cómo se nota, ¿eh? Tu cuerpecillo ya sabe que es viernes. ¿Desde dónde nos llamas?
4: Sí, desde Fuenlabrada, Madrid. Bien. Aquí acompañada de Carlos y Yus.
0: Bueno, ¿y qué vais, a trabajar o estáis trabajando?
4: Vamos a trabajar, entramos a las 6:30.
0: Vale, pues venga, vamos a aprovechar y nos cantamos una canción.
1: Pues claro, atenta, sí. Atenta, Jessica. Es que además escucho tu nombre y diría, ¿cómo se diría en inglés y en castellano? La Yes, sí, ¿eh? La pues bien. Seguro que nunca te habían hecho este chiste, pero cuando escuchas que te toca cantar...
0: Ni dejes que te lo vuelvan a hacer.
1: Seguramente. Te toca cantar Sonia y Selena porque hoy es viernes, estamos bailongos y el cuerpo lo sabe. ¡Sigue la canción!
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0: Jessica, ¿te toca?
4: Claro que sí, yo quiero bailar toda la noche.
0: Muy bien.
4: Pues... bien, sí, ¿nos violamos la taza?
0: Pues baila, baila, bailando, va, venga.
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4: Bueno, gracias.
0: Oye, qué bien has comenzado el día. Nos encanta porque tu buen rollo es contagioso. Ya nos has cambiado la mañana a todos los que estamos ahora mismo enganchados a la radio. Así que, Jessica...
4: 100% positiva.
0: Claro, hay que serlo así. No hay otra forma de vivir la vida. No hay otra forma mejor de vivir la vida. Jessica, te mandamos tu taza a Fuenlabrada. Un beso y gracias.
4: Gracias, hasta
0: beso.
4: Luego.
0: Chao. ¿Has visto? Que bien hemos empezado el viernes. Y esto va a mejorar. No hemos hecho más que empezar. En unos minutos, Sarai, a y media, nos habla de un váter tan inteligente que esto no os lo vais a creer. Que va donde tú estás. Sí, que te aprietas y la tripa y va donde...
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menos ahora. Bueno, pues al menos ahora hace un poquito de fresco. Vamos a aprovecharlo, vamos a ponernos en marcha. Es viernes y además 19 de junio. Y hay más canciones porque en los próximos minutos escucharemos a Alejandro Sanz. Y también a Manuel Carrasco.

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Dos minutos para llegar y media. Venga, vamos a movernos. Hombre, una buena canción, un clásico entre los clásicos del pop nacional. El 20 de abril de Celtas Cortos.

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1: No sé, yo creo que esto... Esta musiquita va a haber que cambiarla.
2: Hoy sí.
1: Ah, esta fase... Ah, venga. Pues con todos nosotros a esta hora de la mañana tan intempestiva y tan fresquitas, Sarai Esteso desciende por la escalinata. Mirad qué gracia.
2: Good morning. ¡Qué movimiento! Ladies
1: Ole.
2: And gentlemen.
1: Ole ahí las mamás guapas.
2: Sí.
1: Venga.
2: A ver, tampoco estoy para hacer batucas, ¿vale? Pero es verdad que estoy mejor del lumbago.
1: Sí. Nos alegramos por ti.
2: Bienvenidos al show de Atrévete. ¿Están preparados para escuchar las mejores noticias, las más curiosas? Como por ejemplo, se acabó ir al baño. ¿Cómo que acabó ir al baño? Sí, porque el baño va a ti. Tan, tan, tan.
1: Vale,
2: y hasta
1: esto,
2: quítame esta música, o sea, porque se me vengo arriba.
1: Esto me flipa. ¿Cómo que el váter va por ti? Esto ya es el colmo de la vaguería.
2: Bueno,
1: ¿qué me quieres decir?
2: A ver,
1: puedes estar en el salón viendo una serie.
2: Y el váter se te acerca como si fuese un gato.
1: Y tú haces deposiciones delante de toda la familia.
2: Bueno, eso ya queda en cada uno, me refiero. Puedes estar solo. Yo voy a explicarlo bien, porque es más bonito de lo que parece, ¿vale?
1: Ah.
2: Esto ha ocurrido en...
1: Sí, tiene una pintaza.
2: No, en una exposición en Shanghái sobre dispositivos para la asistencia y el cuidado de la gente mayor y de la gente con movilidad reducida.
1: Ah, vale.
2: Amiga, ¿verdad?
1: O sea, que va para ti esto.
2: Claro. Sí, va para mí ayer y antes de ayer. Entonces, ¿qué pasa? Que se ha presentado un inodoro inteligente, un váter... Más inteligente que nosotros hasta ahora. Sí, es un váter robot autónomo impulsado por IA, por inteligencia artificial, con un sistema de evitación de obstáculos 3D, como la Rumba que tienes en casa, como el robot aspirador, pues lo mismo.
1: ¡Sí! Un váter que es más inteligente que tu propio culo.
2: Efectiva, muy bien. Y una vez acabas de hacer tus necesidades, una o dos, o las dos, ¿vale? Pues el váter se dirige a su base de carga, su punto de carga.
1: Y de descarga, porque tendrá que...
2: Justo para también descargar el contenido, porque hay que decir que cuando terminas, cuando el váter se acerca a ti, tú haces tararita titatú, el váter va a su punto de carga que coincide con una tubería que tengas en casa. Entonces
1: vale.
2: Ahí suelta el lastre.
1: Ah,
2: ¿vale?
1: Me tranquiliza mucho esto.
2: Y se limpia solo, utilizando chorros de agua a presión, luz ultravioleta. Para una total desinfección y además tiene un neutralizador de olor porque aunque seas un príncipe o una princesa, tu caca huele. Así que es maravilloso, lo que pasa que cuesta 11.000 pavos.
1: Ya, vamos para cagarse. Digo que...
2: Pero está bien,
1: sí,
2: o sea,
1: sí,
2: me
1: sí.
2: parece la leche.
1: Pero yo te pregunto, ¿tú sabes, has tenido una Rumba alguna vez?
2: Sí, la tengo, la tengo.
1: Vale, y a veces se equivoca, ¿verdad?
2: Que si se equivoca.
1: Vale, pues tú imagínate que ese váter de 11.000 pavos se equivoca y descarga donde no tiene que descargar. En vez de ahorrarte trabajo...
2: Te está dando trabajo.
1: Ya.
2: Pero ahí, como tú supuestamente no te puedes mover mucho, haces. Imagínate que tú y yo vivimos juntos, ¿vale? Y eso, ha venido, yo he hecho mis necesidades, ha descargado Málaga, entonces... ¡Jaime! ¡Por fin! ¿Puedes limpiar eso?
1: Ya.
2: Y solucionado.
1: Ya, yo muy bien para problemas, gente con problemas de movilidad, como era tu caso ayer y antes de ayer. Pero, por ejemplo, para gente vaga, como David del Río, el técnico, es vago. Él no se va a mover del sofá.
2: Sí, él da igual porque es como un jilguero. Él hace sus necesidades en cualquier sitio y rapidito y sin manchar mucho.
1: ¡Madre mía! A mí estos inventos me dan un poco de miedo, ¿eh?
2: Pero que el váter vaya a ti, que hagas... No sé silbar, ¿vale? Pero imaginaos atrevidos que esto es un silbido. ¿Vale? Pues entonces si se acerca el váter, plantas el pino y
1: venga, está,
2: a continuar escuchando Atrévete.
1: Ya está, vamos a seguir, por favor. Yo estos inventos no, pero el farolino, mira, como que sí. Eso sí, es el invento de Isidro Montalvo. En unos minutos, a menos cuarto, jugamos a descubrir qué canción ha escondido Isidro en el farolino. Si lo haces medianamente bien, puedes llevarte la taza de Atrévete. Tienes un teléfono para apuntarte, así que márcalo ya. 927-1010.
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1: Oh, esta canción nos gusta a todos y mucho. Es Oh, si pudiera. Él es Manuel Carrasco. Son las 6 y casi 38 minutos. 5:38 en Canarias. Lo digo por si hay que llegar a tiempo. Venga, va.

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0: ¡Qué buenas canciones! Isla de Palma, me encanta. Era Antonio Flores. Y ahora, el farolero.
1: Enséñame a cantar.
0: El invento inigualable, por cierto, de Isidro Montalvo. Buenos días, Isi.
2: Buenos días.
0: Venga, vamos a disfrutar del viernes. Le ponemos ya la guinda al viernes. A estas horas ya le estamos poniendo la guinda al viernes.
3: Fíjate, qué prontito, ¿eh?
0: ¿Qué puede pasar después? Ya no lo sabemos. Llega el farolero. Isidro, ya sabes que cada día se ha inventado faroliros. Esconde dos canciones. Si tú descubres cuál es una de ellas, te puedes llevar la taza de Atrévete. Y hay un teléfono para jugar. 900-27-10-10. Apúntatelo ahí en el móvil y ya lo tienes para otro día. 900-27-10-10. Jugamos en primer lugar con Amelia. Buenos días.
4: Hola, buenos días, chicos.
0: ¿Desde dónde nos llamas?
4: Desde Pinto,
0: desde
4: Madrid.
0: Pinto, Comunidad de Madrid. Muy bien, pues sí. Bienvenida. Vamos a ver qué te ha preparado Isidro.
2: Ay, primera a ver, cancioncita fresquita, muy rica. 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

0: Totatlo.
1: Sí, sí.
2: Escándalo, es un escándalo.
1: ¡Ole!
2: Escándalo, es un escándalo.
1: ¡Ole!
2: Ay, qué bien, uy, qué nervios.
3: Pero Amelia, una cosa, me ha parecido escuchar otra voz secundaria.
1: Una segunda voz ahí apoyándote, me ha gustado.
3: ¿O estamos ¿sí? locos?
1: ¿Hay alguien más contigo cantando?
2: Sí, bueno, mi marido.
3: Vale.
1: ¿Cómo se llama tu marido?
2: Raúl,
1: bravo.
3: Muy bien.
4: Muchas gracias.
3: Ha sido increíble.
1: Esa segunda voz ha quedado perfecta, muy bien empastados los dos.
2: Más le vale porque él es el que me mete en todas estas locuras.
1: Pues
3: mientras sean las locuras.
1: Entonces se lo agradecemos a él que hayamos hablado contigo. Así que.
2: Gracias, muchas Amelia. Gracias. Encantada de escucharos siempre.
1: ¡Olé! Un beso y tened feliz viernes.
3: Sí, y viva Pinto, gracias. Que nos gusta mucho Pinto, que lo sepas.
2: Gracias. ¿Puedo saludar?
1: Claro.
2: Mira, quiero un saludo para mi marido que está aquí,
3: Raúl,
2: para mi hija, para mi familia, para mi suegro, mi madre y tal, y mis compañeros celadores del Clínico San Carlos.
3: ¡Olé! Un beso a todos.
1: Un beso. Chao, Amelia. Gracias por elegirnos. Venga, vamos a por más. Verónica, buenos días.
5: Hola, buenos días.
1: ¿Desde dónde nos llamas tú?
5: Desde Guadalajara.
1: Guadalajara, ¿estás lista y preparada para un faroriro?
5: Sí.
1: Así me gusta. Verónica, vamos allá.
0: Segunda cancioncita fresquita, muy rica. Farirumari, to farirumau.

0: ¡Amiga! ¡Te toca! Verónica, dale. ¿Cuál es? Verónica, ¿estás bien? ¿Estás bien, Verónica?
1: Sí, sí.
0: Ah, claro, que hemos oído un golpe ahí.
2: Un tropiezo.
0: Un tropiezo. Verónica, ¿sabes qué canción es?
1: No, una pista, porfa.
0: Una pista.
2: Pues mira, acaba de sonar ese artista hace muy poquito.
0: Sí, y...
2: Es una maravilla, canta genial, es muy guapo. Y luego él dice que no pares de hacer una cosa que es muy bonito, relacionado con lo onírico.
0: Que no pares de soñar, vamos.
2: Sí. Ya te lo ha dicho.
1: A ver, Manuel Carrasco, la de no pares de soñar, ¿no?
0: Pues cántanosla.
2: Cántala, hombre.
0: Cántanosla. Verónica, cántala.
2: Venga.
0: Venga, lánzate.
1: No dejes de soñar, no pares de soñar.
0: Esa.
3: No dejes de soñar.
2: También tengo una cosa, no ha cantado. Cántala un segundo, porque si no, no te la podemos dar.
1: No dejes de soñar.
2: Ahora sí, como Los Ángeles, cariño, como Los Ángeles.
0: ¡Qué bien canta! ¡Con tanta gana!
2: ¡Qué alegría! ¡Vamos!
0: Un beso, Verónica, te mandamos tu taza a Guadalajara.
1: Gracias.
0: ¡Feliz día! ¡Chao! Y este es el sonido de Fangoria. Esta canción te gusta, esta canción te va a despertar. ¡Venga, despierta! ¡Que es viernes! ¡Me voy! No, no que me vaya, que la canción... Se llama así, Fangoria. 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

0: quedamos, nos quedamos, nos quedamos. 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
0: Y también escucharemos lo nuevo de Antonio José.
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2: Buenos días, son las 7 de la mañana, son las 6 en Canarias. Venga, te animo a no quedarte mirando, ya sabes a qué me refiero. Nada de bajar los brazos, vamos a tomar la iniciativa. Tú sabes perfectamente lo que te gusta y lo que no te gusta. A lo mejor quieres unas buenas canciones en español, o a lo mejor quieres una buena broma, la de las 7:45, hora menos en Canarias.
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4: Pero primero un repaso a la actualidad, y es que atención, porque la Encuesta Nacional de Salud Sexual de Sanidad y el CIS revela que al menos una de cada cuatro mujeres en España, estamos hablando de un 28%, afirma haberse visto forzada a realizar prácticas sexuales no deseadas alguna vez en su vida. La buena noticia de estos datos es que es el gran avance de la aceptación de las relaciones homosexuales, y es que el 88% de los encuestados dice que es tan respetable como una heterosexual. Es el doble que el 2009. Hay que llegar ahora al 100%, es decir, estamos en el 88, pues que el siguiente estudio ya, cuando se haga, los datos revelen que es el 100%. Y también otro de los datos que nos ha alarmado es el que revela Fundación Hogar Sí, y es que casi el 19% de los jóvenes entre 18 y 27 años afirma haber pasado al menos una noche en la calle o en un espacio público abierto. Un 22,4% de los jóvenes ha tenido que alojarse temporalmente en casas de familiares o de amigos por motivos económicos, y casi un 11% admite haber dormido en lugares no concebidos para el alojamiento. Hablamos de trasteros o coches. Los motivos, pues como os podéis imaginar, atrevidos, precariedad laboral, salarios bajos, inestabilidad, eventualidad, dan miedo estos datos.
2: Pero mucho miedo. Bueno, espera un momentito. Pues hoy mucho frío en España.
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4: Pero frío de ese que hasta te quema, ¿verdad? Pues sí, como ya te imaginas, atrevido, atrevida, día de calor. Las temperaturas máximas pueden superar los 35 grados en el interior del País Vasco, los 35-36 en amplias zonas del cuadrante suroeste y Mallorca, los 36-38 en el noroeste y rozando los 40 en el Valle del Guadiana y del Guadalquivir. Este fin de semana llega la primera ola del calor, coincidiendo con la entrada del verano, que será el próximo domingo a las 9 de la mañana.
2: ¡Mima! ¡Qué frío me estás dando! Muchacha, hay cuarto en el Zapping. Sacaremos a relucir esas palabras que se convierten en auténticos trabalenguas, y también moscas que pueden hacerte perder la paciencia.
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0: es imparable. Desde luego, es Antoñito Molina y ellos son Nolan. Esto te lleva a otros pensamientos, ¿verdad?
1: Sí, a pensamientos dinerarios.
0: Ya, dinerario.
1: Existe, ¿no? El término.
0: No lo sé.
1: Sí,
0: me suena un poco como fuera. Pero bueno, el caso, sea como sea, con Nolan estamos jugando al todo o nada. La cita es a las 9 y cuarto, 8 y cuarto en Canarias. Con los chicos de Nolan y este trato de encontrarte, hoy pondremos en juego en el todo o nada 1.300 euros.
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2: Bueno, pues son las 7 y 16 de la mañana, 6 y 16 en Canarias. Si tienes unos minutitos, le damos un repaso, pero bueno, a la tele. Es el Zapping de Maspi.
3: Sí, además es una bonita sección donde también me gusta estar al día de las noticias, al día de la información. Por ejemplo, Ben-Hur ha sido multado por la Dirección General de Tráfico por conducir sin centurión. Bien, no, pero
4: Dios
3: yo...
4: bendito, pero esto...
3: Bueno, yo, esto es humor. Humor se escribe con H intercalada. ¿Por qué? Porque a mí me gusta enviar saludos a la gente. Que la gente sepa que estamos aquí, les decimos Saray, ¡hola, hola! Por ejemplo, que, como hacen en el programa Atrápame si puedes, versión Castilla-La Mancha Media. Allí también saludan, fíjate.
5: Y Julio, ¿tus saludos para quién son?
6: Pues absolutamente para nadie. Yo no le voy a saludar a nadie. Sí, yo he salido de casa a comprar tabaco, llevo 4 días que no he vuelto y no saben ni dónde estoy.
3: Bien, así me gusta que la gente sea sincera, que envíe esos saludos, que deje claro que tiene ganas de volver a casa. Si es que es viernes y el cuerpo lo sabe. Bueno, lo saben hasta en cifras y letras. Ese gran programa donde aprendemos el significado de algunas palabras en castellano. Y ahora entenderéis por qué lo digo.
7: Y se termina el tiempo. Vamos a ver...
8: 6.
7: Tú tienes 6. Estoy intrigado, Álvaro, por tu risa. A ver cuál va a ser esa palabra.
8: Eso me va a ver viral,
7: De 6 letras.
8: Mamada.
9: Pues mira, mamada es un participio del verbo mamar. En algunos países de Latinoamérica es una borrachera también. Muy bien.
7: Bueno, es verdad.
10: Si ya saben cómo me pongo, ¿para qué me invitan?
7: Pues claro. No, menuda paja lleva. Pues enhorabuena, enhorabuena. Sí. Palabra polisémica. Qué bonito.
3: Qué bonito, polisémica, que tiene varios significados.
4: Polisémica, ¿sí? Muy polisémica.
3: Sí, pero mucho, mucho. Madre ya sé mía. Que a más de una hora se le habrá quedado aquello de esto es un mal trago. Pues sí, ¿por qué lo digo? Porque luego vas a la televisión y lanzas un mensaje para que la gente se entere. Por ejemplo, que vas a ser mamá, pues puedes anunciar el sexo de tu bebé. Pero, ¿y si anuncias otra cosa? Pues pasa esto.
11: Tania, buenas tardes.
12: Buenas tardes.
11: Cuéntame, ¿dónde vienes? ¿A qué te
12: también
11: dedicas?
12: También de la isla de Gran Canaria. Uh-huh. Soy maestra de educación primaria, especialista en inglés y en francés. Y nada, vengo al programa para pasarlo bien, ganarme el bote. Ah, que me hace falta para separarme, para divorciarme.
11: Mira.
3: Oh, vale.
11: ¿Alguien se acaba de llevar una noticia?
3: ¡Sorpresa!
4: Por lo visto es caro divorciarse, ¿eh? Es una movida.
2: Barato no tienes que ser, desde luego. Oye, hay media. Saray Esteso, un viernes más, va a descacharrar la radio. Ella se encarga. Ella lo hace como nadie lo hace. Descacharra su propio negocio. Bien, pues hay media, jugamos. Puedes ganar la taza de Atrévete.
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0: ritmito, qué ritmito, ¿eh? Esto nadie puede quedarse quieto. Son las 7:22, 6:22 en Canarias. Y para los próximos minutos ya hemos preparado buenas canciones. Mira, un homenaje a los secretos.
1: Déjame.
0: ¡Oh, qué clásico! Y otro clásico, de Diego Torres.
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1: 7 y 33 de la mañana, 6 y 33 en Canarias. ¿Quién quiere jugar con nosotros a la radio escacharrada? Saray Esteso se encarga de estropearla ahora.
2: Bueno, a ver, estropearla. Aquí hacemos virtud de fallos. ¿Y qué pasa? Que sabéis que los viernes, no sé qué me pasa, que se me estropean las canciones. Así que atrevido, atrevida, tienes que adivinar de qué canción se trata. Pues los siguientes temas acelerados. Y aquí en el estudio, pues el primero que diga yo, pues tiene el primer turno de palabra.
1: Por
2: así de
1: favor,
2: sencillo.
1: Quiero inspiración divina, quiero ganar por un día más, Pim.
2: Seguro que sí. Y los atrevidos, tened el teléfono a mano, 628-54-71-33. Así que venga, dicho esto, vamos con la primera de las canciones, porque esta os va a gustar, es muy de boda.
1: Yo, ay,
2: cuando digo es muy de boda, es muy de boda ya a las 5 de la mañana, corbata en la cabeza.
1: Yo creo que habías dicho que estaba de moda, por eso me he despedido.
3: No, no.
1: Me he despedido,
2: mira, soy el primero. Dime, Maspi.
3: Pues All My Loving de los Manolos.
2: ¡Comprobamos!
1: All My Loving. A ver, vale, yo he estado lento, Maspi ha estado muy rápido. Sergio, ¿cómo ha estado?
4: All My Loving de los Manolos.
1: Muy bien, pues para ti la taza, Sergio, muy bien.
2: Enhorabuena, la siguiente es una canción del verano de la década de los 90 que sonó en todas las radios de este país y del otro lado del charco. Ostras, me vais a perdonar que no he dicho yo.
1: Maspi.
2: Ah, vale.
1: Lo ha dicho nada más empezar, así que no nos ha dado tiempo a jugar.
2: De verdad, Maspi, por favor.
3: No, perdona. Yo es que cuando he oído la inspiración de Jaime pensaba que me lo decía a mí, que se quería inspirar en mí.
1: No.
2: ¿Cuál es?
3: Pues ni más ni menos que Ricky Martin con Un Pasito para adelante, María.
2: ¡Dale! Un pasito para adelante, mi Maspi. Un, dos,
1: vale,
2: tres.
1: Vale, Silvia, da tú ese pasito para adelante, a ver.
5: María de Ricky Martin. Sí,
1: muy
5: de
1: bien.
5: Río.
1: ¿Habéis visto una cosa? No quiero ser yo puntilloso. ¿Cómo ha dicho Silvia que se llama la canción?
3: María.
1: ¿Y cómo se llama la canción? ¿Cómo ha dicho Maspi?
2: Un pasito para adelante, María.
1: ¡Ah, ya está!
2: Pero,
1: ¡no le puntúa!
2: ¿Pero cuándo le hacemos caso a Maspi en este programa? ¡Nunca! ¡Nunca!
1: ¡No le puntúa! ¡No le puntúa! 628-54-71-33. Una nota de voz con la siguiente respuesta.
2: Venga, que es muy propia en esta época de mundial. Voy a decir, no, más pica ya, que es mi juego. Jaime.
3: No, pero es que Jaime, perdona, Saray, es tan, que agonías, que ha soltado el título por lo vaginis,
1: sí,
3: como para que no diera tiempo a decir yo no.
2: Bueno, mira, le vamos a dar la oportunidad porque también me refiero a este pobre hombre llamado Jaime, tiene derecho a jugar. ¿De qué canción se trata?
1: Es más, voy a decir el título de la canción mientras la bailo perfectamente.
2: A ver. Dios bendito la pelvis. Por favor, decidme que hay alguien, algún atrevido al otro lado que puede salvarnos de esta situación.
1: No.
2: Richard
1: va a ser.
2: Vale, fenomenal.
6: Guaca, guaca.
2: Hijo mío, madre mía, entre tu alegría y el baile de Jaime.
3: Ya está, nos ha dado el viernes.
2: Con la bien que íbamos. Samina, samale una. ¡Porque esto es África!
1: ¡No, Jaime, no! Bueno, vamos a por más historias. ¿Quieres pasártelo realmente bien? No te alejes de la radio. Hemos preparado hoy una Atrévete, ya verás. Y en unos minutos, a menos cuarto, la broma de Isidro Montalvo.
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0: Así se llama la canción. No lo consigo. Que no consigo olvidarte. Son los chicos de La Llave.
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0: Bueno, esto ya sabes que es un no parar. Canciones y canciones y canciones en español y buen rollo, buen rollo, buen rollo. Y la broma de Isidro Montalvo.
2: Y llega la bromita fresquita, rica, rica, rica, que viene muy bien con un cafetito y un poquito de sonrisa. Cachorro, dame línea, por favor.
3: Hola.
4: Buenos días, le llamo de la Seguridad Social. Muy buenos días.
3: Sí.
4: Vamos a ver, estoy viendo aquí su archivo de jubilación que ha tenido usted, ¿verdad?
3: Sí.
4: No sé si cobrará usted a primeros ya del mes de julio, tendrá que cobrar ya la primera, digamos, entrega de paga, ¿verdad?
3: Ah, estaba yo con la duda, digo, madre mía, que no estás de mí.
4: Vale, ¿usted más o menos cuánto le han dicho los compañeros míos de la Seguridad Social que le va a quedar?
3: No llega a 1,000. Vale. Eso me lo dijo el abogado, el que me gestiona todo.
4: Sí. ¿Qué necesita usted más o menos de gastos todos los meses para que yo pueda...?
3: Yo solo ingreso 700, porque no tengo hipoteca ya, pero por el teléfono, la comunidad... pues unos 700, 600, 700.
4: Porque usted, por ejemplo, con 250 no se apaña el mes, ¿no?
3: Uy, ni hablar, que va, para nada.
4: No. No, gastan no, no, no. Ustedes mucho, los jubilados, ¿eh?
3: Pues no sé por qué, pero ¿en qué sentido?
4: Sí, que se meten ustedes en el mundo de la jubilación y es como que se vuelven ustedes, digamos, un poco que hay que tener cuidado con ustedes, porque es que les da por viajar, les da por gastar.
3: Ah, no, para nada. Llevo 3 años que no tengo vacaciones.
4: Sí, pero empiezan ustedes, que si a cambiar la casa, que si vamos a hacer reformas.
3: Que si me compro un descapotable,
4: porque hay muchos jubilados que están. Sí. Si no se puede usted ni imaginar a mimito la situación que tenemos en este país. Es decir, hay casi un 70% de jubilados que hay que sujetarles porque viajes a Miami.
3: No.
4: Benidorm lo tienen fundido.
3: Pues no en mi caso, la verdad.
4: Bueno, yo le digo lo que hay. Yo voy a intentar solucionárselo esto lo más posible porque es usted una persona muy amable, pero le voy a pedir un favor. Mire usted, yo por solucionarle a usted el problema, sin que tenga que ir usted a ningún asesor ni nada, si tiene usted un detalle de traerme un jamón a mi despacho, un jamón un poquito que sea bueno.
3: ¿Perdón? ¿Cómo ha dicho?
4: Sí, que si quiere usted que le deje, digamos, con el retraso de ir pagándoselo más tarde, que eso es un problema... O si usted coge y dice, pues venga, pues le llevo yo al señor este de la Seguridad Social un jamoncito bueno, no salado, un jamón que valga por lo menos 450 o 500 euros. Y yo la pego aquí un sello y lo solucionamos de un golpe. Escúchame.
3: Dime.
4: Ponte tú ahora cuando coja el teléfono y le dices que te llevo llamando media hora a ver qué te cuenta.
3: Vale. ¿Hola? Oye, soy yo, hija, no me lo coges. Hija mía, que está hablando 15 minutos con un señor que decía que era de la tesorería de la Seguridad Social y me ha contado un rollo que se le llevó al despacho un jamón que me sirvía rápidamente para cobrar y le he colgado un jamón.
4: Le voy a decir una cosa, señora Francisca.
3: Oiga, ¿cómo ha hecho usted esto?
4: Porque es que le estoy gastando una broma telefónica de parte de su hermana.
3: Te voy a llevar un jamón ibérico, pero párate en la cabeza. Muchas gracias, Isidro. Mira, Isidro, es de la radio, hermana.
4: Que os mando un beso muy grande a las dos hermanas.
3: Muchas gracias.
4: Adiós, bonita, chao. Adiós, Mari. Adiós, adiós, Francisca. Adiós, bonita, chao. Bromita fresquita, rica, rica, pero rica, ricas. ¿Qué hay que hacer? Mandar un email a atrévete@cadenadial.com. Y también tenemos un teléfono de WhatsApp, que estamos de moda.
0: A ver, ese teléfono que conoces de sobra, 628-54-71-33. Línea de WhatsApp que está abierta porque hoy en Atrévete queremos sacar a relucir esos momentos tierra, trágame. Ya sabes, ese tropezón, ese golpe tonto que te diste delante de mucha gente. Sí, esos golpes como, mira, en estos días que estamos con tanta graduación. Las graduaciones de los hijos son muy peligrosas.
5: Son muy pegrilosas.
0: Porque llegas con prisa, no tienes sitio ya. ¿Dónde me siento? ¡Ay, que me vea que estoy aquí! Y tropiezas delante de todo el mundo. Tropiezas y te caes al suelo, te desparramas.
5: Mira, que ahora sí de un evento multitudinario, entre comillas, las bodas. Yo tengo miedo a casarme, por eso creo que no me caso, porque seguro que me tropiezo el día de mi boda y me caigo delante de todos los invitados.
0: Sí, puede pasar, ¿eh? Eso puede pasar y lo tienes que contar aquí, en Atrévete. qué tropezón o golpe tonto te diste delante de mucha gente. 628-54-71-33.
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0: déjame.
1: Este es un viernes lleno de canciones. La radio está sonando, los altavoces inteligentes funcionando, la aplicación de Cadena Dial conectada y hasta la TDT encendida. En los próximos minutos, Bisbal con Yatra. Y también una canción de Chayanne.
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2: Hola, buenos días. ¿Quieres una buena noticia? Es viernes, por si no te habías dado cuenta. Es viernes, por si habías perdido la cuenta. Es viernes. Y son las 8 de la mañana. Son las 7 en Canarias. Tenemos grandes canciones. Y tenemos también un concurso. Bah, el concurso estrella de Atrévete en Cadena Dial. Cada mañana a las 9 y cuarto, 8 y cuarto en Canarias. Es decir, que no queda nada. Vamos a jugar al todo nada con Noran.
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2: Trato de encontrarte. Esta es la canción de Noran. Estos chicos vienen con mucha fuerza, con mucho ritmo. Esto sienta bien, ¿verdad? Además, vamos a poner en juego, gracias a Noran, 1.300 euros en el todo nada de Atrévete. Y son solo... son solo cuatro preguntas.
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2: Déjate un huequito libre en esta mañana. A las 9 y cuarto, 8 y cuarto en Canarias, con Noran jugaremos al todo nada de Atrévete.
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2: El disco se llama Bandera Libertad. Es Gonzalo Hermida. Todos los

0: 33.
1: Hoy en Atrévete también tenemos mucha cosa buena. Pero mucha.
2: O trompazo bueno.
1: Sí, ese trompazo, ese golpe tonto que te diste delante de mucha gente. Pues hoy lo rememoramos, hoy lo aplaudimos. Pero además, con voz, a voz en grito.
2: Sí, sí, no pasa nada porque en ese momento se pasa fatal. Pero ahora lo recuerdas con una sonrisa.
1: ¿Qué vamos a hacer? 628-54-71-33. A ver, Marcos, ¿qué golpe así tonto, qué tropezón, qué porrazo te diste?
3: Yo el mayor porrazo que me metí fue un día que la parroquia aquí en nuestro pueblo hizo una jornada para ir de comer con los niños por ahí y eso, y estuvimos jugando al pañuelo. Y cuando volví a mi posición, sí, agarré el pañuelo, pero llegué de cabeza. Me falló una pierna, me metí un guarrazo más grande en mi vida. Sorprendentemente está grabado en vídeo y no me hice daño, y parecía que me había matado.
2: Pero es que no tenemos edades, Marcos. Te lo digo porque te quiero mucho. Marcos. Pero te conozca, pero es que no.
1: Marcos, ¿existe vídeo de eso? Sí, por favor.
2: Queremos verlo.
1: Queremos verlo. Marcos, por favor, queremos verlo.
2: De todas maneras, si es que ¿para qué te metes a jugar con los niños, Marcos, cariño? Es que ¿para qué? ¿Para qué?
1: ¿Y tú, Paloma, qué ocurrió?
4: Pues en la boda de una de mis mejores amigas, mientras le arreglaba el velo, tropecé y me agarré al banco donde estaban, que era de madera de la iglesia, para no caerme. El problema fue que el banco se vino conmigo y acabamos los dos rodando 4 escalones. Yo debajo del banco, la madrina recién operada de cadera huyendo despavorida y la novia con el velo por la cintura. Casi se cancela la boda, pero le di suerte porque ya llevan más de 20 años casados.
2: Bueno,
1: entonces nada, si consiste en eso de dar suerte, pues nada, agarrarse a bancos y a rolos por las escaleras. Ya está, no lo penséis. ¿Qué tropezón o golpe tonto te diste delante de mucha, pero mucha gente? Uno de esos momentos de tierra trágame, pero ahora ya lo ves con otro rollito. 628-54-71-33.
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1: Esta es la fecha de caducidad. Esta es la canción de Melendi. Su nuevo disco se llama Pop Rock. Estas son las canciones que compartimos cada mañana aquí en Atrévete, que compartimos cada día aquí en Cadena Dial.
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0: campanas del amor. Ella es Mónica Naranjo en Atrévete. Vamos a seguir recordando esos momentos Trágame Tierra, o Tierra Trágame, como quiera decirlo, en el orden que te dé igual, porque aún tenemos telita. Pero antes...
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0: Bueno, qué tropezón, qué golpe tonto te diste delante de mucha gente, Rosa.
3: Bueno, es que eso estoy oyendo y me estoy viendo. Me caí en la orilla de la playa hace unos años. Venía la ola, me rebozaba, llena de piedra, llena de arena. Volví a levantarme, no podía. Mi cuñada a mi lado meándose de la risa. Me da ayudarme, venga, meándose de la risa. Yo, venga a caerme, venga. Cuando llegué a casa me duché, me salían piedras de ahí. Así que pasé un rato malísimo. Digo, como alguien me grabe. Salgo por las redes sociales.
4: Bravo.
3: Un beso muy fuerte.
0: Ay, es que esto no diga que nos ha pasado a todos.
4: Perdona,
0: que de pronto una ola te arrolla, te tira y después la siguiente no te deja levantarte.
4: Y en playas de piedra, acaba de narrar mis vacaciones con mis amigas. ¿Qué pasa? Que encima te empiezas a reír, te retroalimentas
0: y
4: yo he llegado a pernoctar incluso en la orilla por no poder levantarme. O sea, es increíble.
0: Gracias, Rosa, por compartirlo con nosotros. Anaí, cuéntanos.
5: Mi caída fue pues en el pabellón de las fiestas del pueblo, en la discoteca del pueblo, pues bailando la canción parecida a Coyote Das, en el típico movimiento de la pierna para arriba, pues me resbalé y caí como tal cual en los dibujos animados, cuando pisan un plato y se caen con todo el culo, pues así caí, con todo el culo en el suelo, no me podía ni mover, ni podía andar, pero eso sí, me levanté como un cohete para que me viera la menos gente posible. Y al día siguiente, pues nada, al hospital, porque esto no iba mejor, y rotura de sacro, que es el peor dolor del mundo, de verdad, ¿eh? Mira que he parido tres veces y que he sufrido dolores, pero como el del sacro, vamos, ninguno. Nada, un saludo y feliz fin de semana.
0: Y además con una larga temporada con el cojincito este, el donus este.
4: Totalmente. Es que paseo. Esto le pasó a mi amiga Isa en una discoteca. Empezó a caer la lágrima, estaba sonando Hey You de los Beatles y dije yo, se está emocionando, estará pensando en algún amor y no. Es que se había roto el sacro.
0: Madre mía. Gracias, Anay, por compartirlo con nosotros. Venga, ahora cambiamos de tercio, porque a y media vamos a jugar con Samuel. ¿A qué ve Samuel?
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0: Vale, pues a jugar por la taza de Atrévete. 927-1010, date prisa.
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0: Cambiaré es el nuevo éxito de Luis Fonsi.
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0: 8 y 35, las 7 y 35 en Canarias. Ha llegado el momento de jugar a cuántos... No, cuántos no, qué lío, qué prisa llevo
1: estás?
0: Yo hoy, ¿no?
1: ¿Cómo estás? ¿Qué ganas tienes de que termine el programa e irte de fin de semana?
0: No, hoy jugamos, ahora jugamos a ¿Qué ve Samuel? 927-10-10. ¿Todos listos? Venga, primera pista, Samuel.
2: Estoy viendo una cosa redonda que se pone en la mesa.
0: Vale, pues venga, 927-10-10, una cosa redonda que se pone en la mesa. Marc, desde Barcelona, buenos días, buen día.
3: Hola, buen día.
0: Cuéntanos, ¿qué está viendo Samuel?
3: Mira, te voy a decir en Melba.
0: Venga.
4: Nosotros creemos que está viendo un salvamanteles.
1: Un salvamanteles. Ay, qué pena, está muy bien tirado, pero no, en sí, otra ocasión, cariño.
0: Pero no es. Venga, vamos a por otra pista.
2: Segunda pista. ¿Se compra en los supermercados o en la pastelería?
0: Ajá, venga. Margarita desde Pinto, en Madrid, en la Comunidad de Madrid. Buenos días.
5: Hola, buenos días, Jaime, Saray. Feliz viernes.
0: Bien, feliz viernes también, cariño, para ti. ¿Qué está viendo Samuel?
5: Pues mira, en principio tenía una cosa, pero ahora voy a decir otra.
0: A ver.
5: Yo creo que Samuel está viendo un pan.
0: Un pan. Vamos a ver, es esta...
1: Casi cerca.
0: Venga, la última pista, Samuel.
2: Tercera pista. Se le ponen velitas para celebrar el cumpleaños.
0: A ver, empezado por ahí. Marta, desde Guadalajara, buenos días.
6: Hola, buenos días.
0: ¿Qué está viendo Samuel?
6: Pues nosotros pensábamos también que estaba viendo otra cosa, pero ahora hemos cambiado de opinión, yo creo. Os lo va a decir Alberto, ¿vale?
0: Alberto, ¿qué está viendo Samuel?
7: Una tarta.
2: Lo que estoy viendo es una tarta de cumpleaños.
1: ¡Vamos, Alberto! ¡Muy bien!
0: ¡Enhorabuena! Pues taza que se va hasta Guadalajara. ¡Enhorabuena! ¡A disfrutarlo! ¡Hey! Si te hablo yo de Noran, ¿te gusta este sonido, verdad? Pues con ellos a las 9 y cuarto, 8 y cuarto en Canarias, vamos a poner en juego 1.300 euros en el Todo Nada de Atrévete. Sí, el concurso de cuatro preguntitas con Noran. En un ratito, no te alejes de la radio.

0: ¡Uy, las vacaciones! Pero si es que ya están aquí, ya están aquí. ¡Carlota!
1: Hola, soy Carlota de Valladolid y por fin el 24 de junio me dan las vacaciones.
2: ¡No, oye! Te quedan unos días.
0: Si es que ya están aquí. ¿Y tú, Sofía?
3: Hola, Jaime Saray. Hola. Soy Sofía de Alcalá de Henares y me dan las vacaciones hoy.
2: ¡Toma! Pero bueno, qué ilusión. Pues vamos a celebrar esto y los cumpleaños soplando.
0: Venga, y comenzamos en Salamanca. 5 años cumple Daniel Sembrero. Sofía Sánchez cumple 9 años en Albarreal de Tajo, en Toledo. En Barcelona cumple 10 años Mateo Ramírez. Pelayo Vallejo cumple 10 en Molledo, en Cantabria. Y en Jerez de la Frontera cumple 7 años Sofía Villena.
2: ¡Felicidades! ¡Venga!
0: Vamos a Zaragoza. 8 años cumple allí Roberto Abadía. Candela Domínguez cumple 3 en Ávila. En Murcia, en San Ginés, cumple 8 años Pepe Rosal. Alba García cumple 12 en Valencia. Y en Montemayor, Córdoba, cumple 8 años Pedro Marín.
2: ¡Cantante!
0: En Alcorcón cumple 8 años Mario Tomero. Icei Beitia cumple 8 años en Vitoria. En Villagra... En Valladolid, en Villabrajima, cumple 8 años Fernando Herrero. Y Alejandro Sánchez cumple 8 en Cabrerizos, en Salamanca. Y en Apobra do Caramiñal, en A Coruña, cumple 9 años Mario Villots.
2: ¡Felicidades!
4: ¡Galicia, calidades!
2: Venga,
0: en Fuenlabrada cumple 9 años Alejandra María Molina. Andrés Almazán cumple 4 en Madrid. En Palencia cumple 7 Pablo Morrondo. Guillem Masegosa cumple 14 en Granollers. Y en Martos, Jaén, cumple 9 años Martín Mata.
2: ¡Felicidades! ¡Vamos, las madrinas!
0: En Valladolid cumple 4 años María Benito. Ainara Corrales cumple 12 en Buñuel, en Burgos. En Murcia cumple 7 Nathan Gómez. Adán Carracero cumple 1 en Oburgo, en A Coruña. Y en Paterna, Valencia, cumple 8 años Valeria Villena. ¡Felicidades! A disfrutar de vuestro día. Oye, ¿y vacaciones? ¿Cómo vamos de vacaciones, Tomás?
5: Hola, soy Tomás de Alicante y ayer me dieron las vacaciones, por fin.
2: ¡Madre mía, esto no se hace! ¡Qué envidia, Tomás!
0: ¡Enhorabuena! Y enhorabuena también a Vicente, ¿no?
6: Soy Vicente de Tenerife y sí, por fin mis hijas están de vacaciones. Solo quedan 82 días para el 9 de septiembre para que empiece el cole. Venga, sí se puede, sí se puede.

0: ¡Qué bonito!
1: ¡Subidón!
0: Gracias, pues a disfrutar de las vacaciones, chicos, chicas. ¡Buah, qué maravilla! Es que claro, y además ya el domingo llega el verano. ¿Para quién es la estación favorita del año? Beatriz de la Quintana, buenos días.
2: Buenos días, Jaime. Buenos días, Saray. Sí, atrevidos, atrevidas. ¡Llega el verano, por fin!
1: ¿Cómo bueno, te gusta ir desnuda por la calle? Sí, es que estabas deseando que llegase el verano.
0: Te gusta.
2: A ver, un dato importante. El verano astronómico arranca oficialmente en España a las 9 y 24 de este domingo. A las 9 de la mañana y 24 minutos ya es verano oficialmente, vale, que lo sepáis. Así que he salido a la calle a averiguar, ¿cuál es tu estación del año favorita?
3: El verano.
2: ¿Y por qué?
3: Porque amo el calor.
4: ¡Me quemo!
3: Me encanta ir poco vestida, disfrutar del calorcito. Por más que transpiro, lo disfruto.
5: Pues a mí me gusta primavera, porque no hace tanto calor y aparte no es el frío, no es tan triste, porque a mí el invierno y el otoño me da mucha tristeza.
4: ¡Dios mío!
6: El verano. Es que a mí el invierno no me gusta, me gusta el verano, que me dé el sol, porque me levanta la moral.
2: ¿Cuál es la estación del año que más te gusta?
7: Uy, invierno.
2: ¿Por qué?
7: Ay, porque no hace tanta calor, ni el frío se aguanta mejor, y encima en casita, encerrado, sin tener que gastar.
8: ¿Dónde está mi dinero?
9: Primavera, porque yo vivo en Sevilla y el calor es allí morirte. Santa. En feria, Semana Santa.
2: Todo cae en primavera.
9: Todo, todo.
10: A mí personalmente me gusta mucho otoño. Mira, o vas con chaqueta, te quitas el abrigo, tampoco vas de manga corta, ni pasas frío, ni pasas calor.
2: Todavía tienes el moreno del verano.
10: Claro, total, total, sí, sí, a mí por ejemplo me aguanta mucho, eso sí, tengo mucha melanina.
1: Por favor, llora desde que soy madre el invierno, que anochece antes. ¿Tú sabes ahora que tengo que esperar hasta las 11 para acostar al niño? Atrévete, me siento todo.

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2: Buenos días, una buena noticia. Son las 9 de la mañana, son las 8 en Canarias. Otra buena noticia, es viernes. Y esto es Atrévete, esto es Cadena Dial. Aún tenemos muchas y divertidas historias por delante. Ah, y de canciones. Si te hablo de canciones en español, las tenemos todas.
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4: Y otra buena noticia más. Este domingo 21 de junio llega el verano, en concreto a las 9 y 24 minutos de la mañana. Y con el verano llega también, esto no es tan buena noticia, la primera ola de calor.
2: ¡Gol!
4: Ay, no, gol no. Bueno, gol nos marca bien los termómetros, porque a partir de este domingo, atrevidos, veremos superar los 40 grados en capitales de provincia como Zaragoza, Lleida, Córdoba, Jaén, Ciudad Real, Badajoz y Toledo. ¿Qué pasa? Que estas temperaturas tan extremas hacen que sea una situación peligrosa, especialmente durante las horas centrales del día y más para personas vulnerables. Además, este fin de semana ese calor irá acompañado de polvo en suspensión, lo que va a hacer empeorar la calidad del aire.
2: Bueno, y en cuanto al tiempo, pues, ¿qué quieres que te diga?
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4: C-A-L-O-R, calor. Sí,
2: mucho.
4: Porque hoy también no vamos a llegar a los 40 grados, quitando en el Valle del Guadiana y del Guadalquivir, pero sí que nos vamos acercando y superando los 35 grados. Así que ya sabéis, atrevidos, a hidratarse mucho, a no salir en las horas centrales del día, y una gorrita, que es que seguro que os queda muy bien porque tenéis una cara muy bonita.
2: Gorrita y una botellita con agua fresquita, marchando. ¿Y qué tal 1.300 euros? 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Venga, trata de conseguirlo. Sí, consigues 1.300 euros respondiendo cuatro preguntas en el Todo o Nada de Atrévete. 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
2: Si disfrutas de las grandes canciones, si disfrutas de lo bueno, bueno, bueno, es el momento. Dale volumen a la radio. Esto es Cadena Dial, esto es Atrévete. Y ella, Aitana, superestrella.
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0: Quedaré, uno de los éxitos de los Estopa. Escuchas, ¿verdad? Ellos son Noran. Con ellos vamos a poner en unos minutos 1.300 euros en juego. Es el todo nada de Atrévete. Cuatro preguntas y un teléfono que tienes que marcar ahora mismo. Venga, intenta coger línea. Apúntate. 927-1010. Pero ya, llega el todo nada con Noran.
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0: Y estos son los dardos de Romeo Santos con Prince Royce. Buenos días.

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2: ¡Gol!
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2: Son las 9 y cuarto de la mañana, 8 y cuarto en Canarias. Ahora sí que puede ser que alguien grite, pero de alegría, porque vamos a jugar al todo o nada de Atrévete con Noran.
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2: Bueno, y tenemos ya un acumulado de 1.300 euros. Por cuatro preguntitas, 1.300 euros, que no está nada mal, ¿verdad?
1: Y ahora que empiezan las rebajas, además, Jaime, eso viene a la gente, vamos, cambio de armario total.
2: Venga, a gastar,
1: vamos,
2: a gastar.
1: Vamos, cómprate una gorra, Jaime.
2: Juega con nosotros hoy María Milagros. Buenos días, desde Almería.
4: Hola, buenos días.
2: ¿Cómo te encuentras?
4: Muy bien.
2: ¡Oh, qué bien!
4: Estupenda.
2: Me gusta, claro. Se te junta todo. Viernes, está llegando el veranito. Consigues línea para jugar al todo o nada.
1: María Milagros, ¿te podemos llamar mami? Para poder acortar, pues que la radio es, hay que economizar un poquito el tiempo. ¿Te importa?
4: Sí, claro, por supuesto.
1: Genial, vamos, mami.
2: Muy bien, mami. Prepárate, porque con Noram vamos a jugar al todo o nada. Ya sabes, primero, tres preguntas, 30 segundos para contestarlas y 100 euros cada respuesta correcta. ¿Estás lista y preparada?
4: Sí, sí.
2: ¿Sí? Pues allá vamos.
1: Sí,
2: allá vamos, mami. Venga, agárrate, que vienen curvas. Si mi hijo se va de campamento una quincena, ¿cuántos días se va?
4: 15 días.
1: 100 euritos.
2: ¿Quién entra en la cárcel? ¿El imputado, el condenado o el acusado?
4: El condenado.
1: 200 euritos, muy bien.
2: Ahora dime cuál es el planeta más grande del sistema solar.
4: Lo voy a decir Venus.
1: Mm, qué pena.
2: Venus es más chiquitín. Sí. Es Júpiter.
4: Ah, perdón. Bueno, no pasa nada.
2: Bueno, tienes 200 euros. Muy tienes ricos. 200 euros ya en tu bolsillo. Y yo ahora te voy a ofrecer la pregunta del todo nada, que hoy tiene de bote 1.000 euros. O sea que, fíjate, le sumarías a tus 200 euros 1.000 euros más. Eso sí, tendrás 5 segundos para contestar correctamente la pregunta del todo o nada. Si la contesta bien, fantástico, 1.000 euros más para el bolsillo. Pero si la respuesta no es correcta o no contestas dentro de los 5 segundos, lo perderías todo. ¿Qué hacemos, mami?
4: La mami se planta.
1: ¿Cómo que se planta?
2: A ver, espera. Mira, María Milagros, no me has oído bien. 1.000 euros más.
4: Sí, pero estoy muy nerviosa y que no voy a darte con bolas, que lo sé.
1: ¿Seguro?
4: Segurísimo.
1: Mira que las dos primeras las has hecho de locos.
2: Vamos a hacer una cosa.
4: Ya, pero fallar en Júpiter también.
2: Bueno, vamos a hacer una cosa, mami. Vamos a hacer una cosa.
1: Tampoco vives en Júpiter,
2: tómate,
1: es normal.
2: Tómate estos segundos de reflexión. Vale, yo creo que es suficiente.
1: Sí.
2: ¿Qué? ¿Han sonado los chicos de Noran? ¿Tú qué crees? ¿Te animas ya?
4: Que me voy a plantar, que me hace mucha falta.
1: Di que sí, y que viene muy bien, que son 200 euros, que además estamos ya casi a final de mes, como quien dice.
2: Bueno, pues María Milagros de Almería se lleva 200 euros, gracias a Noran.
4: Muchas gracias.
2: Gracias a ti por jugar con nosotros. Disfrútalo, pásalo bien y nada.
4: Ya lo tengo gastado. Ya me sé dónde me lo voy a gastar.
1: ¿En qué?
4: Pues porque me he roto el coche y tengo que alquilar un coche para una boda el sábado que viene.
1: Pues ya está. Mira.
2: Pues mira qué bien empleados. Disfrútalo, un beso grande. Gracias.
4: Adiós. Muchas gracias.
2: Chao. Vamos a seguir jugando. Para divertirnos, claro, es viernes. ¿Qué te pide el cuerpo? Un poquito más de alegría. ¿Te pide un cuántos años tengo?
5: Me llamo Rocío, soy esteticista en un spa desde hace 22 años y me gusta escribir poesía. Ahí va una para Saray. Saray Esteso, voz de compañía, en cadena dial alegra el día. Entre canciones y cercanía, su radio transmite pura armonía. ¿Cuántos años tengo?
1: Bueno, que me emociono. O sea, ningún novio a lo largo de mi vida me ha dedicado una poesía.
2: ¿Tienes poesía propia? Venga, jugamos
1: Esto es increíble, gracias.
2: A descubrir cuántos años tiene. Venga,
1: qué bonito,
2: lo jugamos. 927-1010.

Te conozco desde siempre, sí, ya te he echado el ojito. Ella es Malú. Por cierto, no te alejes mucho de la radio, porque para los próximos minutos tenemos más grandes canciones. Mira, un clásico de Nacha Pop. Vaya, ¿eh? Y otro clásico, pero en una nueva versión, la de Laura

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2: ¿Cuántos años tengo?
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6: Bueno, vamos a descubrirlo. Hay que echarle un poquito de valor a esto. Hay que atreverse. 927-1010. Jugamos a ¿cuántos años tengo? Y primero escuchamos a Vanessa.
7: Me llamo Vanessa. Me dedico a la limpieza desde hace 15 años. Me encanta cantar, aunque no sea lo mío. Noches de bohemia y de ilusión. La, la, la, la, la. ¿Cuántos años tengo?
6: Vale, pues a Vanessa le gusta cantar, se dedica a la limpieza. Bueno, vamos.
1: 52.
6: A ver. 52, dice Sarai. Yo voy a decir que Vanessa tiene 54. Voy a arriesgar.
1: Bueno, sí, ya ves tú. Voy a reír, como si hubieses dicho 150.
6: Pero me gusta ponerle emoción.
1: Ya lo
6: Maripaz,
1: sé.
6: Te toca jugar a ti. Buenos días.
8: Hola, buenos días. Yo voy a decir
6: 48. Vale, hola. Espera, voy a apuntar. Voy a apuntar 48. Tú bajas un poquito, sabes quedar bien. ¿Desde dónde nos llamas?
8: De Pamplona.
6: ¡Aupa! Muy bien. Tú sí que sabes quedar bien, ¿eh? Es que, muy bien, 48. Bueno, pues vamos a descubrirlo entonces.
1: Sí, venga.
6: ¿Cuántos años tienes, Vanessa?
7: Tengo 49 años.
1: ¡Hombre! Es que de Pamplona tenías que ser, cariño. Muy bien. Mira, ganas y encima quedas de lujo. ¿Qué más se puede pedir, cariño?
6: Ya está. Pues ya tienes tu taza para cuando llegue San Fermín a celebrarlo.
8: Muy bien, gracias.
6: Gracias a ti. Un beso, Maripaz.
8: Adiós.
6: Feliz día.
1: Que llega ya, es verdad, unos días.
6: Ya están aquí. Bueno, vamos ahora a escuchar a Rocío.
9: Me llamo Rocío, soy esteticista en un spa desde hace 22 años y me gusta escribir poesía. Ahí va una para Sarai. Sarai Esteso, voz de compañía, en cadena dial alegra el día. Entre canciones y cercanía, su radio transmite pura armonía. ¿Cuántos años tengo?
6: Bueno, hemos escuchado a Rocío, la poeta de las ondas.
1: Qué bonito, de verdad.
6: Voy a decir una cosa.
1: Sí.
6: Y sabes que yo las cosas las digo siempre de verdad. ¡Qué envidia te tengo! Tú tienes poesía.
1: Y es que ningún novio en la vida, y mira que tengo ya 35 años, me ha escrito ninguna poesía. Estoy por dejar a Choche e irme contigo, cariño.
6: ¡Rocío! Vamos a descubrir cuántos años tiene. ¿Cuántos crees tú?
1: Pues Rocío, 31.
6: 31 tiene Rocío. Yo digo que Rocío tiene... mira, Rocío tiene es mayor que tú. Rocío
1: no,
6: tiene...
1: No, Rocío no es... Rocío es jovencísima. Rocío es mayor tiene una que tú. Piel...
6: Rocío tiene 38. Atente.
1: No tengo
6: a lo
1: idea.
6: Que... Carlos, buenos días.
10: Buenos días.
6: ¿Desde dónde nos llamas?
10: Desde Colmenar Viejo.
6: Colmenar Viejo, en la Comunidad de Madrid.
1: ¿Puedo hacer una poesía con Carlos?
6: Sí. ¡No! ¡No! ¡No! No, no, vamos a dejar de la poesía para otro momento.
10: Creo Carlos. Que
6: no
10: la sabía.
6: Sí, ¿verdad? Bien. No vamos a hablar aquí de nada que no sean edades. Carlos, ¿qué edad tiene Rocío?
10: 34.
6: 34. Muy bien. Pues, Rocío, poetisa, ¿cuántos años tienes?
9: Tengo 46 años.
1: Pues parece 31.
6: Pues te lo he dicho, te he dicho que era mayor que tú. Y yo quería quedar bien y soy, sin embargo, el que más se aproxima sin pasarse. He ganado, lo siento, Carlos.
10: Nada.
6: Feliz día, gracias por jugar con nosotros.
10: Igualmente.
6: Te esperamos otra mañana. Adiós. Oh, seguimos adelante, ahora escucharemos a De Paul y también Diego Torres con Manuel Carrasco. Y llegará el Zapping con Maspi. Un repasito a la tele.
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6: Esto se llama Vas a quedarte. Si es que estas canciones te gustan, lo sé. Es viernes y esto sienta bien. Diego Torres con Manuel Carrasco.

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0: ¡Qué bueno un zapping de viernes! Además, como me lo sé, Margarita se llama, mi amor.
1: No, no, no, ¿qué es esto?
2: No, no, no, Saray, dile que le he dicho que es de Lolita. De Lolita.
1: ¡Abuelo!
2: ¡Abuelo!
0: No me he enterado bien.
2: Ponte las pilas.
0: Hay que hablar de Margarita.
2: Que no, que hoy vamos a hablar de Lolita Flores, que es viernes, y además esta noche hay una nueva entrega de Tu cara me suena, cosa que a ti el nombre no demasiado, por lo que acabo de darme cuenta. ¿Por qué? Porque Lolita Flores es una de las protagonistas del jurado que, vamos, siempre deja grandes momentos, sobre todo cuando se junta con Ángel Yázar.
3: Hoy no tengo ni tono, pero bueno, con mi tono no te metas, que mi tono es mi tono.
4: Es mi tono.
5: Para ver el tono que tienes hoy, cántanos Una paloma blanca.
3: Pero deja. Una paloma blanca.
2: Bueno, bueno, más o menos aquí sí. Era como Jaime con Borgonito.
1: Una paloma se llama blanca.
2: Sí, sí, sí. Blanca, blanca, que debe estar cambiando de color o morada por la falta de aire, porque entre Yasser y Lolita hay algo más que amor.
3: Que a mí se me pongan los pelos de punta y se me caigan las lágrimas es muy difícil. Como dice Yasser, tengo muchos años.
4: Ah, bueno, lo digo yo y el DNI.
2: Bueno, al menos no ha dicho el papiro que encontraron en las pirámides. No, no.
0: A mí me pasa igual con Saray, lo dice siempre. Y ¿sí? El DNI también.
2: Claro. Bueno, es que Lolita, por ejemplo, tiene grandes historias de amor, incluso con Georgie Dan. Aunque no sé yo si tiene muy claro cómo está en la actualidad.
3: No estoy de acuerdo.
5: Era fan tuyo.
3: Bueno, que sea fan mío me parece muy bien.
5: ¿Qué plato le gustaba más a Georgie Dan?
3: Pero está vivo, ¿no?
5: No, Augusta murió.
4: Éramos muy amigos.
5: No, pero
4: está
5: dejó.
4: Vivo, ¿no?
0: No.
1: Un despiste lo tenemos todo.
3: Oye.
2: Bueno, un despiste. Ya Georgie Dan ya hace algunos años que nos dejó.
1: Sí.
2: Ella, con quien tiene muy buenas relaciones, con Juan y medio, porque llegaron a ser pareja en su momento, y yo creo que es uno de esos amores que nunca se olvidan.
6: Y de hecho a mí me han dicho que cuando seáis más mayores todavía, os vaya a rejuntar otra
3: bueno,
6: vez.
3: Bueno, eso ya no lo sé. Eso lo dice él, que nos acuesta hasta que yo vuelva, dice.
7: No, pero es verdad. O sea, pero que tiene... eso es muy bonito. Yo lo digo de corazón. A mí no me va a importar empujar tu carrito.
3: Claro, pero a mí empujar el tuyo sí. Pero...
2: Bueno, ¿cómo va el amor?
1: Con lo
2: sobre
1: que
2: ruedas.
1: Pesa, además, con lo alto que es.
0: Ay, qué bonito es el amor cuando es verdadero. No me lo podéis negar.
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25: Hola, buenos días, es viernes. Venga, venga, vamos a disfrutar del día. Y además son las 10 de la mañana, ya hemos superado las 10, ya hemos superado las 9 en Canarias. 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Sí, hoy en la Avenida Severo Ochoa, a las 9 de la noche. 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Allí. No, no, no, que te aseguro que te va a gustar. Mira, Cepeda, María Parrado, Andy, Noran, también los chicos de La Llave, Guille Toledano y Álvaro García. Estas son las coordenadas. 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
1: Bueno, pues son las 10 de la mañana y 11 minutos, hora menos en Canarias, de este viernes, que es 19 ya de junio. Y el verano en las puertas ya.
2: Hombre, el llamando. Domingo a las 9 de la mañana y 24 minutos.
1: Ya está el verano
2: minutos.
1: Llamando y llega con estos calores que llega. Y es lo que hay. Pero nosotros somos de disfrutar de lo cotidiano.
2: De la vida en general.
1: Claro, porque las cosas sencillas, las cosas de todos los días, también pueden tener su lado de especial.
2: Siempre. Y además, si lo compartes con nosotros, atrevido, pues mira, la alegría es compartida y hacemos una fiesta.
1: Este es un día especial, pues porque sí. Buenos días, Mary.
3: Buenos días, Jaime. Buenos días, Saray. Pues hoy mi día va a ser especial porque tenemos una amiga que también es muy especial. Ella es Esther y cumple 40 años. 40 años no se cumple todos los días, así que nada, desearle lo mejor. Y mañana lo celebraremos juntos, pero como hoy no podemos estar juntos pues porque trabajamos, queríamos hacerle el día un poquito más alegre, felicitándola. Y nada, que te queremos mucho, Esther. Un besito muy grande, grande, desde el picnic.
2: ¡Qué bonito! Oye,
1: ¿un beso de picnic? ¿Qué es esto de un beso de picnic?
2: Es el grupo. Muchísimas felicidades, pero sobre todo, Jaime, te quiero hacer una pregunta, sin que te estrujes mucho el cerebro. ¿Ah? ¿Tú recuerdas cuando cumpliste 40 años o ya es imposible acordarte de eso?
1: Venga, vamos a seguir porque tenemos más. Bueno, buenos días, Pilar.
4: Buenos días, atrevido, soy Pilar. Yo me gustaría usar vuestro programa para felicitar a la persona que me dio la vida. A la persona que, gracias a ser como ha sido ella, yo soy lo que soy. A la persona que cada vez que me ve me dice que me admira, que me idolatra, que me quiere, que soy su ídolo. Gracias por ser como ha sido, porque gracias a ser como ha sido, yo soy lo que soy. Feliz vuelta al sol y que sepas que los 76 años que hoy cumples son los 56 de ayer. Te quiero mil, infinito.
1: Qué bonito, Pilar, qué bonito.
2: Es una preciosidad.
1: Feliz vuelta al sol, me gusta.
2: Sí.
1: Hemos dado la vuelta completa.
2: A los 365 días, o claro. Si es bisiesto, pues hay que sumarle uno más.
1: Vale, bueno, pues muy bonito. ¿Ves? Hay que disfrutar de lo cotidiano y aquí lo hacemos cada día. Y de canciones también, así que dale volumen a la radio. Es el momento de escuchar a Pablo Alborán.
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0: es Guille Toledano. Oye, que Guille Toledano también va a estar esta noche a las 9 en Arroyo de la Encomienda en Valladolid, en la gira de verano Dial. Él también va a estar sobre el escenario. Esto suena bien, ¿verdad? También va a estar con Noram, con Álvaro García, con Cepeda, con María Parrado, con Andy, con Borja, con Hueco, con Louis Ye. Así que están todos allí.
1: Es increíble. Y además,
0: esta noche.
1: Gratis.
0: Es verdad.
1: Claro, o sea, me refiero que es que eso, que si ya gusta el cartel, si encima vas sin pagar un duro, pues como que te gusta más.
0: Te vas a gastar lo que te vas a gastar en los helados. ¡Uy, helados! Ahora que lo estoy pensando. Es que, mira, cuando salga, ¿sabes qué? A mí me gusta volver a casa caminando.
1: Te has comprado una gorra para no quemarte el cráneo.
0: Para quemarme, sí, como tengo, como me clarea, pues ya me han dicho que me tengo que poner gorra. Y me voy a comprar un helado. ¡Puf! Me flipan lo de los helados. Yo, mi favorito, además, era comer un helado de corte. ¿Tú eso lo has llegado a conocer?
1: Sí, a ver, tampoco tengo un año y medio, me
0: es
1: refiero.
0: Es que no sé si eso se sigue vendiendo.
1: Sí, yo creo que sí. Sí, bueno, por lo menos.
0: ¿En la heladería puedes pedir el corte?
1: La barra en el supermercado la compras y luego los cartoncitos.
0: ¿Las galletitas?
1: Eso.
0: Los cartoncitos.
1: Porque sabe a cartón. O sea, una cosa, sabe a cartón.
0: ¿Qué va a ser a cartón?
1: Sabe a cartón. Pero está muy bien porque vas así haciendo con la lengua el surco.
0: Sí.
1: Que te queda congelada la lengua. Pero está muy rico.
0: El corte de vainilla. Es que la vainilla me encanta. La verdad es que puedo comer corte. Pero vamos a recordar tu helado favorito de cuando eras pequeño.
1: Yo ahora te lo cuento, pero es increíble que tú digas un corte de vainilla que no te puede pegar más. Es el amasoso que he conocido en mi vida. Así que espabila, Jaime. Lo mío, un micolápiz. Muchos atrevidos.
0: Ahí está la original.
1: Sí, sí, no. Perdona, la punta, cuando llegabas a la punta y estaba muy dura de lo frío que estaba el helado,
0: ¿sí?,
1: que te costaba morder la punta, eso era una fantasía.
0: Era una fantasía,
1: sí.
0: Vale.
1: Y luego sacabas y el cartón se quedaba deshecho y entonces te terminabas comiendo el cartón. No me lo pasaba yo bien, estoy pensando ahora, pero estaba muy bueno.
0: Bueno, podías haberte inclinado por el frigodedo. ¿Tú conoces, sabes qué es el frigodedo?
1: Sí. Y yo era más de frigopié.
0: Ah, frigopié, claro, eso está bien. ¿Y el Capitán Cola? Capitán Cola, no me miréis así, es que sois muy pequeños. Pero el Capitán, David sí que se acuerda, el Capitán Cola,
1: David,
0: el Drácula.
1: Sí.
0: ¿Vosotros habéis comido alguna vez un Drácula que te deja en cualquiera?
1: Yo no sabía que David era de Capitán Cola.
0: Sí, o el Colayet. El Cola.
1: También ¿no? Vamos a dejar ya la cola.
0: No, o uno que... Uno que, el pirulo, o uno que simulaba...
1: ¡El pirulo tropical!
0: ¡Claro!
1: ¡Ah!
0: Y otro que simulaba una carita de un fantasma bonachón, que no sé cómo se llamaba aquel.
1: Los fantasmicos.
0: Esos son ahora, pero cuando yo era pequeño había uno ese con forma... Y después está otro que tenía forma de pantera rosa. Si es que no habéis tenido infancia.
1: Y otro
0: si
1: que era...
0: falta todo por vivir.
1: ¡Oh, el Colayet!
0: Claro,
1: y seguimos hablando de colas.
0: El corneto, el crocanti. Buah, si es que había el hombre de todos. Venga, atrevida, atrevido. ¿Cuál era tu helado favorito de joven? ¿Lo recuerdas? Pues nos lo cuentas, compártelo con nosotros. Ahora que llegan los calores, un heladito. 628-54-71-33.
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0: Bueno, ella es inigualable. ¿Qué helado será el favorito de Pastora Soler? Oye, pues podríamos preguntarle. Esto se llama Mis Salvavidas.

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1: Bueno, a ver, sincronicemos nuestros relojes, por favor.
2: Siempre dices eso, perdona, y no sé cómo se sincroniza.
1: Sincronizarlo es que tú lo pones a la vez que yo para que vayamos iguales.
2: Ah, eso es divertidísimo, ¿vale?
1: Sí, pero me interesa que vayamos todos a la par, todos a la misma hora, porque el domingo a las 9:24 de la mañana... El sol está llamando a tu puerta.
2: El veranito.
1: El verano, el sol, digo.
2: Bueno, también, ¿eh? Porque va a hacer un calor que te torras.
1: El verano, sí. Y llega un calor fuerte, fuerte, fuerte. Así que hoy, Beatriz Díaz de la Quintana, a las 8:50, hora antes en Canarias, ha decidido bajar a la calle con la fresca todavía y preguntar por cuál es tu estación del año favorita.
3: El verano.
2: ¿Y por qué?
3: Porque amo el calor.
4: ¡Me quemo!
3: Me encanta ir poco vestida, disfrutar del calorcito. Por más que transpiro, lo disfruto.
5: Pues a mí me gusta primavera, porque no hace tanto calor y aparte no es el frío, no es tan triste, porque a mí el invierno y el otoño me da mucha tristeza.
4: ¡Dios mío!
6: El verano. Es que a mí el invierno no me gusta, me gusta el verano que me dé el sol, porque me levanta la moral.
7: ¿Cuál es la estación del año que más te gusta?
8: Uy, invierno.
7: ¿Por qué?
8: Ay, porque no hace tanta calor, ni el frío se aguanta mejor, y encima en casita, encerrado, sin tener que gastar.
9: ¿Dónde está mi dinero?
10: Primavera, porque yo vivo en Sevilla y el calor es allí morirte. Santa. En feria, Semana Santa,
7: todo cae en primavera.
10: Todo, todo.
11: A mí personalmente me gusta mucho otoño. Mira, o vas con chaqueta, te quitas el abrigo, tampoco vas de manga corta, ni pasas frío, ni pasas calor.
7: Todavía tienes el moreno del verano.
11: Claro, total, total, sí, sí, a mí, por ejemplo, me aguanta mucho, eso sí, tengo mucha melanina.
2: ¡Qué suerte! Pues toda la que lo tengo yo.
1: Es que cada estación del año tiene su cosita. Está la primavera, que florece la vida.
2: Y
1: está
2: que
1: el
2: la
1: verano.
2: Sangre altera.
1: Claro, está el verano, que tiene los días largos y las noches más cortitas. Luego está el otoño, está el invierno. ¿Cuál es tu estación del año preferida?
2: A día de hoy, siendo madre de un bebé, el invierno. Porque tú sabes ahora para acostar al niño a las 8 de la noche, ¿eh? Lo
1: no
2: que
1: hay
2: es.
1: Forma, no hay forma.
2: Poner la casa como una cueva.
1: La mía es... la primavera.
2: Qué romántico eres.
1: No, no por romántico, es que es cuando menos calor hace con
2: la moto.
1: Si
2: tienes una alergia del copón.
1: Ya, pero me gusta, ¿qué le voy a hacer?
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1: Ellos también van a estar esta noche a las 9 en Arroyo de la Encomienda, en Valladolid, dentro de la gira Verano Dial. Son La Llave.

0: Bueno, pues así con Melendi llegamos al final del Atrévete de este viernes 19 de junio. Mañana tenemos programa especial de Atrévete, como todos los sábados, desde las 7 de la mañana y hasta las 10, hora menos en Canarias, recuperando algunos de los momentos más entretenidos y divertidos de toda esta semana.
1: Yeah, eso el sábado y el domingo entra el verano. O sea, lo digo por pues, si quieres hacer alguna fiesta estival,
0: domingo,
1: ¿no?
0: Veranito. Y el lunes ya, pues volvemos a estar aquí contigo desde las 6 de la mañana, 5 en Canarias.
1: Y ya en short, en pantalón corto, enseñando los glúteos por detrás, sobre todo, Jaime.
0: Pues venga, besito, vamos a lo loco.
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Así, con ese primer amor hemos arrancado esta nueva etapa. Los atrevidos que ya se marchan. Adiós, chicos. El saludo muy cordial de tu amigo Rafa Cano. Vamos a compartir juntos las tres próximas horas en esta mañana de viernes. Malú poniendo ese primer amor que nos tiene que recordar que hay que amarnos a nosotros mismos por encima de todo para poder amar a los demás. Y ahora, ahora tú, ahora Sergio Dalma. La mañana va a estar llena de grandes canciones en español, así que quédate porque esta mañana de viernes va a ser muy especial con nuestro...

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Hace calor y va a hacer mucho calor este fin de semana y el principio de la próxima semana porque tenemos una ola de calor, ¿eh? Así que a refrescarse como siempre con nuestra música aquí en Cadena Dial y ahora con lo último de Neil Moliner, Me acuerdo de ti.

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1: No me doy por vencido. Ahí está Luis Fonsi, uno de sus éxitos.
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1: Y ahora quiero ponerte la nueva canción de Pablo López. Se llama Esdrújula. Es su nuevo tema, con la inspiración, la forma de cantar y de componer que tiene Pablo López, que sin duda alguna hace esta canción una canción única.

0: Hasta Sevilla hemos ido con Marta Santos. Por cierto, está de gira con Cadena Dial, la gira del verano. Tienes toda la información en nuestra web. Y atención, porque mañana, en Dial Tal Cual, tenemos programón. 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

0: Cano.
1: Son las 11:30, 10:30 en Canarias. Aquí está uno de los grupos grandes que tenemos en la música española, Amaral. Y esta es su última canción sonando aquí en la radio de los éxitos en español. Eso que te vuela la cabeza.

0: Pues no estaría mal ir a Formentera con o sin Aitana, ¿eh? Ahí estaba esa canción con Nicki Nicole y con Aitana. En Cadena Dial, en la radio de los éxitos en español, enseguida llega Maluma con sus Felices los Cuatro. Y también escuchamos la nueva canción de Andrés Suárez.
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bonita canción, ¿verdad? De Andrés Suárez, su habitación 517. Y ahora vienen tres temazos sin interrupción que compartimos aquí en Cadena Dial con uno de los imprescindibles de La Oreja de Van Gogh. Llega también Álvaro de Luna y la nueva canción de Fangoria aquí en Cadena Dial.

0: Fangoria, Me Voy, así suena su última canción en Cadena Dial. No te vayas, ¿eh? Ya sabemos alcanzar las 12 del mediodía, 11 en Canarias, con el fin de semana ya tocándolo plenamente, ¿eh? Y con ganas de seguir disfrutando de grandes canciones. Mira, enseguida llega dos Antonios, Antoñito Molina y Antonio.
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0: Son las 12:11 en Canarias. A ti que nos escuchas desde el coche, desde el autobús, desde el camión, gracias por llevarnos ahí contigo. Vamos donde tú vayas. El saludo de tu amigo Rafa Cano, un placer estar juntos.
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0: en esta mañana de viernes que nadie te pare. Nada, nada. Que cualquier canción de las que te ponemos aquí te haga imparable. Y más esta. Es la nueva de Antoñito Molina, Imparable.

0: Don Orozco. Ahí estaba uno de sus éxitos. Y hablando de grandes éxitos, mira, te pongo uno de los últimos grandes éxitos de Maná. Y también escuchamos a Dani Fernández o a Rosario, que llega con Sebastián Yatra. Todo esto aquí en la radio de los éxitos en español. Esto es Cadena Dial.
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Y ahora lo que no te puedes perder, como decía Iguana Tango, es esta canción, es el Super Dial. Es la nueva canción de Carin León, una canción preciosa, pero preciosa. Se llama Desde que te tengo y esta semana, hasta mañana sábado, es lo más importante, nuestro Super Dial.

0: ¿Cómo quieres que te quiera Rosario con Sebastián Yatra? Tremenda versión de esta canción, ¿eh? Para acercarnos poquito a poco a las 12:30, 11:30 en Canarias. Si estás trabajando, si te pillo trabajando, venga, vamos a intentar sacar juntos esta jornada con la mejor música, con Sergio Dalma y también con Carlos Vives, que llega ahora.
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4: Son las 12:30, 11:30 en Canarias. Dice Carlos Vives que a las mujeres como tú hay que dedicarle canciones bonitas, de estas que ya no se escriben. Bueno, pues aquí está una de ellas y él te las dedica. Así se llama.

0: solo para ti. Una de esas canciones históricas de Sergio Dalma. Y esta en concreto es una versión posterior, más acústica. Bueno, pues solo para ti nuestras canciones, nuestra música aquí en la Radio de los Éxitos en Español. Y con un fin de semana fantástico que tenemos a la vuelta de la esquina, enseguida te regalo una canción de Baute. Llega Cepeda con su último tema y también Merche, que tiene nueva canción.
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Ese es el Día Verde, es la última canción de Cepeda. Cepeda que hoy va a estar con nosotros en la gira del verano con Cadena Dial. Tienes toda la información, todos los artistas que hoy van a estar en Valladolid con nosotros. Y enseguida, David Bisbal, Merche y también Estopa. Tres temas sin interrupción en tu Cadena Dial.

0: Ay, que cuando piso cae todo se me pasa. Bueno, esto va a pasar el jueves de la semana que viene. Escenario de Allen Caiz con Merche. Ahí nos vemos, ¿eh? Por cierto, las invitaciones volaron en 3 minutos. Bueno, escenario dial de Merche. Y esta es su última canción, Labios de Rojo. Está bien volver a casa, sentirte así de gusto como canta Merche. Y para eso tienes la radio, que en cierta manera con nuestras canciones también te hacemos sentir en casa. Por ejemplo, con Pastora Soler, que llega ahora con La Mala Costumbre. Y también bailamos al ritmo de Luis Fonsi y Feid. Todo ello aquí enseguida. Llegamos a la 1, 12 en Canarias. No te muevas.
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0: Hemos llegado a la una del mediodía, 12 en Canarias, como cada mañana, juntos compartiendo lo mejor de lo mejor. Y ahora vamos a bailar enseguida, pero antes recibe el cordial saludo de este que te habla. Mi nombre es Rafa Cano, un placer en esta nueva hora que vamos a hacer y que vamos a arrancar con Luis Fonsi y con Faith, bailando este Cambiaré.
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0: Tenemos la mala costumbre, como dice Pastora. La mala costumbre de no decirle te quiero a las personas que tenemos cerca, ¿verdad? Hasta que ya es muy tarde y dice, ¡ay, se lo tenía que haber dicho! Bueno, pues aprovecha, aprovecha. Mira, el fin de semana es un buen momento para decir te quiero a todas esas personas que tienes cerca. Y enseguida más, porque llega Salomé con Chayanne y Manuel Carrasco.
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si pudiera, como Manuel Carrasco, que esta noche afronta su tercer concierto en el Olímpico de Sevilla. En esta ocasión será el Corazón Salvaje, desde ese salvaje, desde la raíz. Aquí lo tienes, este es el éxito. Oh, si pudiera.

ahora suena lo nuevo de Antonio Carmona. Después de dejar que Tama comenzó una carrera en solitario también brillante, con canciones como esta, su nuevo tema, Más de lo que te quiero.

0: Ahí está ese canto de libertad de Neil Moliner. Los éxitos en español que no paran aquí en tu radio. Esto es Cadena Dial. Por cierto, mañana tenemos programón con la visita de Niña Pastori. Y enseguida te pongo la nueva de Juanes aquí en Cadena Dial.
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6: La 1:30, 12:30 en Canarias, que te ponemos lo mejor, eso no cabe duda. Y que Juanes ha hecho uno de los mejores discos de su carrera tampoco. Se llama Juan Esteban, el disco. Y este es otro de los temazos de ese álbum, Hagamos Que.

0: Levantaremos al sol uno de los primeros éxitos de Álvaro de Luna. Bueno, lo mismo mañana tienes la suerte y no te levantas al sol porque estás ya de fin de semana. En cualquier caso, aquí estaremos para ti, dispuestos a acompañarte. Y ahora enseguida, los que aparecen son Laura Pausini, también escuchamos a Malú, y Andy, que nos trae su primera canción en solitario, que por cierto, está de gira con nosotros, con Cadena Dial.
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Ahí está Andy con esta marioneta, su primer tema. Bueno, estuvo con nosotros en Vigo y esta noche va a estar en Arroyo de la Encomienda en Valladolid como parte de todos los artistas que van a formar parte esta noche en la gira de Dial. Junto a él, María Parrado, Cepeda, Guille Toledano. Bueno, tienes toda la información en nuestra web en cadenadial.com. Ahora vienen tres temazos con Aitana, con Malú y con Antonio Orozco.

0: No es fácil enamorarse de una superestrella como Aitana. Bueno, así con este superestrella yo te voy a decir adiós. Eso sí, hasta mañana. A las 10 de la mañana estaremos aquí al pie del cañón con Dial Tal Cual. Mañana con la visita de Niña Pastori y con muchas más sorpresas que te espero para contártelas mañana. Será sábado y lo pasaremos juntos. Se queda contigo, Carmen Ramírez. Adiós.
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Estábamos comentando a micrófono cerrado. Menudo día tal cual que tiene preparado ya Rafa Cano mañana con la visita de Niña Pastori. Ahora quien nos visita para abrir estas dos horas que compartiremos juntitos es Sergio Dalma y su Baila Morena. Yo sí, también Morena. Carmen

Verano, pero hay que actualizarse y ya el último verano quedó así, ya ha pasado, ¿eh? Ahora lo que nos importa, lo que nos ocupa es saber qué va a pasar este veranito que comienza además este domingo 21. Bueno, pues por ejemplo, lo que va a pasar es que Silvestre Dangond va a estar girando por España y ahora vas a escuchar al rey del vallenato con Morat, con sus paisanos, sus parceros, cantándote en Cadena Dial lo poco que yo quiero.

0: rabia cuando no te salen las palabras y te quedas así mirando como un pasmarote y dices, es que no me sale, no me sale. Y qué bonito también lo contrario. Es decir, cuando eres capaz de demostrar todo tu afecto, todo tu amor y tu admiración a esa persona que se ha convertido en tu salvavidas, como te va a cantar en nada Pastora Soler.
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Sí, el mismo que tienes que coger para irte a la playa. Con este calor que vamos a tener, madre mía, que además empezamos el verano. Pastora Soler cantándote Mif Salvavidas y ahora llega Luz Casal.

Bueno, sí, precisamente luz vamos a tener, pero para dar y regalar. Ya sabes que llegan los días más largos del año con la llegada del verano, este mismo domingo 21 a partir de las 9 de la mañana. Luz, eso sí, es una de las canciones que puedes encontrar en el último trabajo del cordobés Antonio José y precisamente es el tema que lo titula genéricamente. Luz también la que desprende esta sevillana. ¡Cómo nos gusta ella! Sonia Gómez y su EP El Viaje Ida, la primera parte de su primer trabajo en solitario. Sabes que es una de las artistas que se viene a la gira

Pues calorcito que llega y refrescante el último tema de Leire Martínez e Historias de aquella niña. Tiene cañera, ¿eh?

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2: Salud, muchachos, por esa mujer.

0: ¿Crees que puede haber algo peor en esta vida que quedarse con las ganas? Pues no, no nos vamos a quedar con las ganas de compartir contigo lo mejor de nuestra música en Cadena Dial. Además, música que está girando desde este miércoles 17 de punta a punta por todo el país. Hoy tenemos cita. Al arranque de una nueva hora, te voy a contar dónde exactamente, cuáles van a ser las coordenadas de la gira de verano de Cadena Dial. Hoy en... Ah, quédate, que enseguida te informo.
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justo a las 3 en punto de la tarde, las 2 en Canarias, te doy las coordenadas exactas para la segunda cita de la gira de verano de Cadena Dial. Hoy a las 9 de la noche te esperamos en la Avenida Severo Ochoa de Arroyo de la Encomienda, en Valladolid. ¿Y tú sabes quién va a estar? Pues mira, ¿quién abre ahora? Álvaro García.

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El camino es mucho más bonito si tienes la presencia de esa persona especial que hace que tus días sean más luminosos, más bonitos e incluso haga un poquito de menos calor. Seguridad Social, la banda de José Manuel Casañ, sonando desde El Recuerdo en Cadena Dial. Y te recuerdo que Cani García esta misma semana, el día 17, arrancaba en Icónica, en Sevilla, la gira donde está presentando Puerta Abierta. Una gira que viene de la mano de Cadena Dial como emisora oficial y que tiene canciones tan bonitas como esta, la que comparte con Juan Luis Guerra. Hablando precisamente de esos amores bonitos, ¿tú también estás viviendo uno? ¡Qué suerte!

hay veces en las que no le encontramos el sentido a la vida. Sí, nos encontramos un poco perdidos, pero tú no te preocupes, que muchas veces es necesario perderse para poder reencontrarse con el tiempo. Un poco la filosofía de la canción que nos trae Álvaro de Luna. Es uno de los anticipos a su próximo trabajo. A finales de este verano verá la luz Azulejos y nosotros en Cadena Dial. Ya te lo adelantamos con esto. Dime dónde.

0: La típica canción que le cantas a tu ex cuando tienes todavía la herida abierta y sangrando, ¿eh? Bueno, bueno, aquí hay rabia. Ahí lo tenías, Soraya, con Mi Mundo Sin Ti. Yo preferiría que si te estás cocinando, si estás cociendo de calor, te fueras a la playa, a la piscina, y si no tienes nada a mano de esto que te digo, pues que te vayas a la ducha a darte un refresco. Nosotros te refrescamos la memoria enseguida con la música de Amaral, de Sergio Dalma, y además te ponemos cosas fresquitas, claro que sí, desde el álbum 15, Malú y Su Primer Amor. Todo esto y más en Cadena Dial.
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1: Qué bonita intuición, ¿eh? Gente que llega a tu vida y sabes que se va a quedar y que va a ser tus días mucho más bonitos, como las canciones de Cadena Dial. Escuchas, por ejemplo, esto que nos traían Diego Torres y Manuel Carrasco en el álbum Mi Norte y Mi Sur, y es que se te dibuja una sonrisa de oreja a oreja.

Lo que notamos es que está gozándolo mucho con su nuevo trabajo. 15. Primer amor. Que no se te olvide que el primer amor tienes que ser tú mismo, ¿eh? Tú misma. Malú sonando en Cadena Dial. Y la primera gira que está haciendo con Cadena Dial, bueno, nos está trayendo a Louisiana, quien poco a poco estás descubriendo gracias a lo que te voy a poner a continuación. Demasiado tarde.

No, si yo sé que tú tampoco pides la luna, que eres más terrenal. Y sobre todo ahora que los niños han terminado el colegio, lo único que pides es un respirito. Hasta septiembre, ¿eh? Bueno, bueno, con tranquilidad. La misma tranquilidad que le ponen ellos, la llave.

0: si eres muy, muy fan de ella, sabes que Cadena Dial va a ser emisora oficial de los conciertos de su Greatest Hits Tour, ¿no? Así que déjate hechizar por la magia, la potencia, la energía de Mónica Naranjo, que estará el 20 de noviembre en A Coruña y cerrando su gira el próximo 7 de diciembre en Madrid. Bueno, yo creo que estoy cerrando ya estas dos horas que hemos compartido juntitos. Soy Carmen Ramírez, ha sido todo un placer acompañarte y a partir de las 4, 3 en Canarias, la energía, la fuerza y todo lo mejor del pop en español junto a Marta Briz. Con ella te dejo.
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Vacaciones, qué momento más emocionante, si es tu caso, ¿eh? Y los que no nos vamos de vacaciones, pues es fin de semana para todos, así que a disfrutar. Besito, Carmen Ramírez, hasta el lunes. Y, bueno, pues hasta que se queda contigo, beso gigante de Marta Briz, aunque Fangoria tienen clarísimo eso de que se van a traernos muy buen ritmo para esta tarde del viernes. Nos la bailamos, ¿no?

Los héroes de Cadena Dial tienen superpoderes, el de animarnos con sus canciones, con su creatividad, como el de poder llenar toda una canción de palabras esdrújulas, titularla esdrújula y convertirla en todo un éxito maravilloso. Pablo López en Dial, dentro de su próximo álbum, el 4.

0: recordar sueños y también crear nuevos sueños y grandes recuerdos con canciones como esta, Así es tu cadena dial. Oye, no solamente con temas que ya conoces, hay muchos que son auténticas novedades y que también ya forman parte de nuestra vida. Con Antoñito Molina o María Parrado y también Morat, te acompaño en los próximos minutos.
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visto, a veces la vida te cierra una puerta, pero eso hace que se abran infinidad de ventanas y a veces hasta mejores, ¿eh? Ahí tenías a Antoñito Molina, imparable en dial. Oh.

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Tiene un fin de semana bastante ajetreado con los conciertos de su tour Kilómetro Cero y, por supuesto, del que Cadena Dial somos emisora oficial. Toma la info en cadenadial.com y de Pablo Alborán y su nueva canción a un poquito de María Parrado, que también es protagonista estos días. Se suma la gira de verano de Cadena Dial. Así suena su tema más reciente, La Última.

Ea, no se puede decir más clarito. Bueno, nos ponemos tiernos a esta hora con nuestro Super Dial. Al menos hasta mañana. Es Karin León con toda esta ternura desde que te tengo. De repente.

0: Bueno, ¿y tú qué? ¿Qué le pides a este viernes 19 de junio? Bueno, tenemos la gira de verano de Cadena Dial a tu disposición, ya lo sabes, esta misma noche en Arroyo de la Encomienda, en Valladolid. Y este domingo entra el veranito, así que estamos de los más completos, ¿eh? También nos vamos a poner muy veraniegos nosotros a partir de ahora con la música de Merche y sus labios de rojo perfectos para el viernes.
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Qué maravilla y qué ganas de escucharle en directo el próximo 25 de junio con Cadena Dial en Cádiz. Ella es Merche. Cadena Dial. Esta nueva hora a las 5:04 en Canarias.

andamos un poquito ahogados últimamente. Es la vida que nos está tocando vivir, pero mira, nada mejor que poder desahogarse el fin de semana con Cadena Dial. Canciones que te animan, lo nuevo de Neil Moliner, Me acuerdo de ti. He cruzado.

nos enamora Juanes. Y también sabes quién nos ha enamorado hace muy poquito. Antonio Carmona, bueno, nos lleva enamorando un montón de años, obviamente, pero con su nuevo trabajo lo ha vuelto a hacer y en Cadena Dial suena para ponerte así de tierna o de tierno con su Más de lo que te quiero.

0: temas que se pongan en cadena dial, sea cual sea su plan este fin de semana. Y me encanta cuando mandé mensajitos diciéndote estoy escuchando en el coche o en el autobús de camino a Donosti y la conductora es dialera y es maravillosa. Nadie conduce en este país como los conductores que lleváis cadena dial. Así que beso gigante para todos. Buen viaje y feliz fin de semana. Todo lo que llega en los próximos minutos es para ti. Mira, Gonzalo Hermida, Alejandro Sanz y el viaje, claro, de Antonio Orozco, que suena ya.
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al final lo que te salva en más de una ocasión es la música, ¿verdad? Esa gran canción que llega el momento en el que justo lo necesitas, como eso que te vuela la cabeza de Amaral. Y a Cadena Dial llegan juntos Hueco y Conchita. Bien diferentes de estilo, pero que encajan perfectamente en este Bajo tu piel en Dial.

el viaje de fin de semana, muchos escuchando Cadena Dial en la radio del coche, del autobús que me han llevado, que nuestras conductoras autobuseras se han perdido la dedicatoria de antes porque estaban en un túnel. Bueno, pues beso gigante a las conductoras dialeras, a todos los dialeros, y ahora suena Borja contigo.

0: Escuchar Dial debería mandar los médicos por lo menos unas cuantas horas al día, ¿eh? Esto es medicina pura para el alma y para todo lo demás. La música que te hace sentir muy bien sigue sonando la próxima hora con Luis Fonsi y Fade. Prepárate, vete calentando, que vamos a bailar.
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0: ¿Por qué hace tanto calor en este fin de semana? Hemos llegado a las 6:05 en Canarias. Vale, que mañana entra el verano, pero es que ha entrado un calorazo de golpe. Llega Luis Fonsi. Bailamos con él y con su Cambiaré.
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Y qué alegría, ¿eh? Cuando por fin te encuentras a alguien a quien hacía mucho tiempo que querías ver y la casualidad, o quién sabe, el destino os une. Bueno, lo que está muy claro es que en Cadena Dial nada es casualidad. Llega ahora Leire Martínez.

0: ver, hay silencios cómplices que se agradecen mucho, las cosas como son, pero en cadena dial silencios poquitos, Dios os libre, que eso es que se ha roto el ordenador. La música sigue con Aitana, Carlos Vives o Dani Martín, yo mismo.
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0: Estamos llenos de superestrellas en Cadena Dial. Y de Aitana a otra de las grandes que estos días está brillando con su gira de Cadena Dial, es Pablo Alborán.
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0: Ay, si valorásemos un poquito más todo lo bueno que tenemos, cómo nos cambiaría la vida, ¿eh? Buenos consejos, buenas ideas convertidas en canciones en Cadena Dial. Con Alejandro Fernández, yo te digo hasta mañana. Beso enorme de Marta Briz. Eso sí, te dejo en la buena compañía de MJ Ledón para terminar muy bien esta tarde del viernes. ¡Chao!
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0: ¿Qué tal? Buenas tardes, son las 7 en punto, acaban de dar las 6 en Canarias. Besazos fuertes, Marta Briz, querida, buen fin de... Bueno, yo soy MJ Ledón y me comprometo a compartir contigo a lo largo de las dos próximas horas todas las canciones que quieres escuchar aquí en...
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0: estoy completamente segura que en ese listado figura este ¿Por qué te vas? De Laura Pausini.

20 de abril, es 19 de junio, un día exactamente igual de especial, porque si te encuentras aquí en Cadena Dial, disfrutas de lo mejor de nuestra música y tener bien cerquita a Juanes siempre es maravilloso, sobre todo porque nos regala temazos como este.

mirar bien. Sincronizamos relojes a las 9 de la noche si estás en Arroyo de la Encomienda. En la Avenida Severo Ochoa te espera Cadena Dial, la gira de verano, donde vas a poder encontrarlos a ellos. Esta noche, La Llave y muchos más.

0: está en el fondo de nuestro corazón, lo ocupa absolutamente todo, Chayanne. ¿Y sabes quién ocupa la siguiente media hora? Pues mira, entre otros, Pastora Soler, Manuel Carrasco o Pablo López.
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personas que siempre están al lado para sujetarte en los momentos complicados, pues bueno, seguro que Pastora Soler siempre ha sido, musicalmente hablando, referencia para ayuda de muchísimos, gracias a sus canciones, gracias a su voz o temas como este, El universo sobre mí, suena Amaral.

0: escucho esta canción y solo me viene a la mente una palabra: salvaje. Es increíble cómo suena este O si pudiera de Manuel Carrasco. ¿Y sabes cómo suena la última de María Parrado? Pues así de bien.
1: Las

0: suerte.
1: Shakira, que lleva unas semanas golpeando el balón y poniendo a bailar a todo el mundo en el Mundial, y él, que lleva ya tiempo emocionándonos con sus creaciones. Suena Esdrújula, de Pablo López.

0: Pues si quieres conocer los nombres que van a protagonizar la próxima hora, no te muevas de ahí. Mira, estará con nosotros Álvaro García, David Bisbal, Antonio Carmona y muchos más. Si quieres descubrir el resto, quédate aquí conmigo este viernes por la tarde en Cadena Dial.
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0: ¿Qué tal? Feliz tarde. Son las 8 en punto, son las 7 en Canarias. Justo en una hora vamos a dirigir las coordenadas hacia Arroyo de la Encomienda en Valladolid, donde te espera la gira de verano de Cadena Dial y, entre otros artistas, el que llega ya mismo. Cadena Dial. Sobre el escenario podrás verlo a él, a Álvaro García. Yo soy de amor.

Pues eso, a las penas le damos una lloradita, nos recuperamos, nos recomponemos y a seguir bailándonos en esta tarde de viernes en Cadena Dial. Éxitos como este de David Bisbal o abrazando canciones tan bonitas como la que presenta el maravilloso Antonio Carmona, Más de lo que te quiero.

0: estar en la próxima media hora. No te despegues de Cadena Dial. Malú, Vico o Vanessa Martín te aguardan aquí.
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Lo disfrutó hace unos días el hecho de poder cantarle al Papa, él como creyente que es, en la visita que realizó el Pontífice hace unos días a nuestro país. Antonio José, aquí lo tienes inundando de luz esta tarde de viernes y ahora llega el descaro, el guitarreo y la juerga de Andrés Coy con su mesita de noche.

durante toda la semana llega desde un álbum que se llama Muda, un trabajo ecléctico del mexicano Carin León, que deja claro que el sonido mexicano no para de evolucionar. Aquí lo tienes con esta balada, Desde que te tengo.

0: Pues mira, hablando de tiempo, el nuestro llega a su fin. En cuestión de unos minutos alcanzamos ya las 9, las 8 en Canarias y pide paso Laura Trigo, que llega muy bien acompañada por Antoñito Molina y muchos más. Será por Tematos. Ha sido un verdadero placer. Tan solo te deseo que tengas un estupendo fin de semana.
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Besote fuerte para MJ Ledón. ¿Qué tal? ¿Cómo estás? Ya de viernes, ¿eh? 9 son las 8 en Canarias y llega otro artista prota de la gira de verano de Dial, Antoñito Molina.

0: Tenemos buenas noticias. Mónica Naranjo lleva su Greatest Hits Tour hasta Coruña. Queda un poco, el 20 de noviembre, pero ve haciendo hueco en la agenda que luego se llena enseguida. Más info en cadenadial.com. 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

0: Aquí tenemos las canciones más cálidas. Aunque si quieres protegerte del calor, tenemos unos sencillos trucos en cadenadial.com. Ahora también te refrescamos con la nueva de Leire Martínez.
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En punto, las 10 son las 9 en Canarias. Vamos a conectar con otra de las estrellas que forma parte del cartel de la gira de verano de Dial. Más info en cadenadial.com.

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0: son Diego Torres y Manuel Carrasco y ahora mismo estamos en Arroyo de la Encomienda en Valladolid con la gira de verano de Dial. Síguenos desde redes sociales, ahí no falta Guille Toledano.
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canciones más románticas, de esas que se te eriza la piel y otras que también te dan mucha energía. Que se note que estamos de viernes noche en Cadena Dial con lo mejor de nuestra música y ahora con mi acierto. Esta es la nueva de La Llave. Venga, feliz noche ya casi de finde.

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11, son las 10 en Canarias. Ya sabes que aquí en Cadena Dial tenemos los mejores regalos musicales, pero para regalazo la taza de Atrévete. 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Dejemos, por eso, que descansen el fin de semana, solo un poquito, ¿eh? Se lo han ganado, eso es verdad. Y el lunes sigan brillando como unas auténticas superestrellas, como ella, la que más, Aitana.

Hemos rebobinado el pasado, aunque si quieres saber todas las novedades musicales con sus videoclips, entra en cadenadial.com. Y para nueva, la de Pablo Alborán, Algo de mí.

somos. Si es que en Cadena Dial tenemos cada detalle, nos encanta sorprenderte con canciones como esta de Los Secretos y Déjame. 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A partir de las 10 hasta las 2, hora antes en Canarias, aquí en Cadena Dial. Antes llega Pablo López.

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hemos hecho caso a Sergio Dalma, ¿eh? Baila morena, vaya versión de Zucchero. Pues mira, después de tanto bailar, de dejarlo todo y de motivarnos tanto, hay que relajarse también. Momento para la calma, para el romanticismo y para Camila. ¿Qué te parece esto?

Gracias Neil Moliner por hacernos vibrar una vez más con canciones como esta. Nexo 01, me acuerdo de ti. Vas a vibrar con él también este año en la gira de verano de Dial que se recorre por todo el país, nuestra querida Cristina Dalmau. Si quieres entrar en más detalles, los tienes todos publicados en cadenadial.com. Y él tampoco va a faltar a esta maravillosa cita. Andy. Al fin

0: vuelto con Me acordé de ti. Bueno, de lo que te tienes que acordar es que a partir de ahora te quedas con Patricia y Maz. Es noche de viernes, así que, queridos, hoy salimos. Que pases buen fin de... Te espero mañana. Antes, Antonio Carmona. ¡Adiós!
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0: Son las 12. Las 11 en Canarias.
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2: Muy buenas noches, bienvenido, bienvenida a una nueva edición de Hoy Salimos en Cadena Dial, en un fin de semana especial en el que le vamos a dar la bienvenida al verano, aunque sí, tú también estés pensando como todos que llevamos un mes. Especialmente le vamos a dar la bienvenida con altas temperaturas, así que amórrate a tu tinto de verano, a tu horchata o a tu agüita con gas con un chorro de limón, que tanto se lleva ahora, y refréscate, sobre todo con las dos horas que te propongo por delante de las canciones que sobre todo y especialmente en verano, nos han acompañado durante tantos, tantos años. Por ejemplo, Los Secretos, por ejemplo, El Sueño de Morfeo, Pablo Alborán, Son by Four, Marta Sánchez o, pues ya que tenemos que hacer el guiño a este absoluto horno que estamos viviendo, vamos a empezar con la Escuela de Calor de Radio Futura. Un placer estar contigo, ¿eh?

corazón latino que sigue latiendo muchísimo por su chica, su mujer Rosana Zanetti, que esta semana celebraba cumple, así que han estado soplando velas. David Bisbal, después de Groenlandia con Zombies, y ahora Mil Calles llevan hacia ti, ¿no? Y salimos. Mil Calles.

0: estábamos viviendo el Mundial, esta canción también estuvo muy vinculada al fútbol, gracias especialmente al remix que la hizo viral en medio mundo. Potra Salvaje, en Hoy Salimos Cadena Dial, también con C. Tangana.
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Marta Sánchez celebrando sus 40 años en la música que se dice pronto y la tía, vamos, parece que no ha pasado el tiempo, qué barbaridad. De una desesperada en Hoy Salimos Cadena Dial a una despecha, Rosalía.

Así somos aquí en Hoy Salimos en Cadena Dial, que buceamos por los éxitos más conocidos de hace 10, 20, 30, 40 años y por los que ya te remueven bailando en la actualidad. Esto tiene nada, cuestión de días. Patito a el éxito que se postula como una de las canciones del verano de Ana Mena y Lola Índigo. Ahora, Gloria Trevi.

Qué bonitas baladas, que igualmente también cuando estamos de fiesta y las oímos, nos las cantamos, aunque sea más agarraditos, ¿eh? Saturno de Pablo Alborán y Las Rosas de la Oreja de Van Gogh, ambos de gira. Mañana La Oreja estarán en Badajoz y Pablo en Zaragoza. Y así vivimos lo nuestro en Hoy Salimos, Cadena Dial.

sonreímos, sí, porque estamos en la foto, porque estamos a viernes, es fin de semana e inauguraremos en unas horas oficialmente el verano. Era Sergio Dalma y para cerrar esta primera hora de hoy salimos en Cadena Dial, venga otro baladón de Son by Four, a puro dolor.

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Benet, cuéntame un cuento, que la noche está que arde, bien sea por las altas temperaturas o porque te preparas para darlo todo, que estabas deseando que llegara el fin de semana. Celtas cortos, sea como sea, no es un cuento para irnos a dormir, porque abrimos así la nueva hora de hoy. Salimos en Cadena Dial. En ella te vas a encontrar con El Arrebato, con Paulina Rubio, con Álvaro de Luna o con Ketama.

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Efectivamente, nunca mejor dicho, a San Fernando un ratito pie y otro caminando, porque están de gira el último de la fila, Manolo García, dándolo todo y tirándose al público porque le da la gana y porque lo ha hecho toda la vida y punto. Bueno, nos gusta el Tacata también, en Hoy Salimos Cadena Dial. ¡Taca, bro!

que se están pegando ya un montón de artistas en la gira de verano. Dial ha comenzado, hoy ha hecho parada precisamente con Hueco y otros tantos en Arroyo de la Encomienda, Valladolid. Y mañana, 20 de junio, con Cepeda, María Parrado, Guille Toledano y un montón más como Café Quijano o David de María, estarán en León. Ahora, un poquito del arrebato en Hoy Salimos, Cadena Dial.

apetece especialmente a aquellos que tienen la suerte de haberse cogido vacaciones. Es que conozco unos cuantos que las pillan nada más empezar el verano. Pues a disfrutar, a descansar y a bailar. Solo quiero bailar Centric en Cadena Dial. En este programa hoy salimos. Así que si es tu deseo, ni una sola palabra. Dicho y hecho.

Antes que ver el sol pueden pasar tantas cosas, por ejemplo este programa. Hoy salimos cada viernes y sábado entre las 12 y las 2 hora menos en Canarias. Coti, después del juramento eterno de sal que hemos hecho con Álvaro de Luna, y ves, ya sabía yo que iba a despertar la pantera en libertad, Mónica Naranjo.

0: podemos decir a día de hoy que esta ya se convierte, junto a Laura Nuestra, en una de las canciones más versionadas del italiano NEC en la actualidad por Sergio Dalma en su disco Ritorno a Vía Dalma. Y aquí la habían hecho ellos dos, el propio NEC y Raquel del Rosario, del Sueño de Morfeo. Bueno, para ti sería, para mí, un sueño que vuelvas a estar mañana conectado a Cadena Dial. En Hoy Salimos a las 12:11 en Canarias. De momento, felices 19 días y 500 noches. Un beso de Patricia y Maz. Hasta mañana.
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5: Son las 2. La 1 en Canarias.